0: todo en paz que del día de hoy. Con eso
1: me... la tengo que buscar.
0: Dale,
1: me
0: dale.
1: Lo tendrías que abrir, la busco.
0: Ahí, búscala.
2: La metiste en un brete.
0: No, no, si está ahí, la tiene a mano, si está con el teléfono, la busca y la dice. Así nos vamos todos en paz.
1: Ay, bueno. A ver. Uy, estoy sin los anteojos.
0: Vamos.
1: La espiritualidad.
0: Ahí está.
1: Haré el esfuerzo. La espiritualidad no es una forma de escapar del mundo. Es un camino que me permite vivir en este mundo con mayor claridad, sabiduría y paz. Saber que soy un ser espiritual viviendo una experiencia humana me ayuda a atravesar los desafíos y a reconocer las ilusiones y distracciones que debilitan mi fortaleza interior.
0: Que nada debilite nuestra fortaleza interior. Sigamos relinchando. Hasta la semana que viene. ¡Chau!
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1: Love Touch fue lanzada como simple en mayo de 1986 y apareció en el álbum de estudio Every Beat of My Heart de Rod Stewart. La canción también fue la banda sonora de la película Atracción Fatal, aunque en la película se usó otra versión de la

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1: Lady Gaga llamó a la canción Vanish Into You una canción de amor apocalíptica. Imagino que simplemente quiero desaparecer en la persona que más amo, dijo, probablemente haciendo referencia a su prometido, Michael Polanski. Creo que todos podemos soportar un caos personal en nuestras vidas y luego encontrar una sensación de paz y estabilidad. Y estoy muy, muy feliz de haberlo hecho. Pero puedo plasmar toda esa inestabilidad en mi obra. Escuchamos a Lady Gaga haciendo Vanish Into You.
2: ¡Sí!

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1: John Secada. Es el álbum debut en inglés del cantante cubano de pop John Secada, lanzado en 1992. Este trabajo vendió 6 millones de copias en todo el mundo. Secada dominó las listas de música pop al inicio de los años 90, lanzando títulos como Just Another Day y Ángel, y ganó varios premios Grammy. En Classic, escuchamos a John Secada, I'm Free.

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1: Love Don't Let Me Go, escrita por David Guetta con la voz de Chris Willis, fue originalmente lanzada en 2002. Sin embargo, la popularidad creció con el tiempo, especialmente a través de un remix de 2006. Combinó la melodía de Love Don't Let Me Go con la base de la canción Walking Away de la banda británica The Egg, lo que le dio un nuevo impulso y la hizo más conocida para el público masivo.

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1: La historia de Makes Me Wonder de Maroon 5, que fue publicada en 2007 como el primer simple de su segundo álbum, se divide en dos significados: un trasfondo lírico sobre la política y el descontento con los líderes, y otro enfoque con el desamor y la reflexión personal sobre una relación. El vocalista Adam Levine ha explicado que la canción contiene referencias políticas disfrazadas de una canción de amor en la que expresa su frustración y falta de confianza en los líderes de su país, aunque evita dar un sermón directo.

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1: La canción Everybody de DJ Bobo es una celebración de la música y el baile donde nos invita a todos a unirnos en la diversión y el amor por la vida. Con un ritmo pegajoso y letras que nos incitan a movernos, la canción crea un ambiente de alegría y positividad. Nos recuerda que la música es lo que da sentido a nuestras vidas y que bailar es una forma de expresión y conexión con los demás. La canción también habla de aprovechar el momento presente y disfrutar de la vida al máximo. Nos recuerda que el amor y la diversión están en todas partes y que debemos abrazarlos con todo nuestro ser, con un mensaje de positividad y un llamado a la unidad a través de la música. Fue lanzada en mayo de 1994. Escuchamos a DJ Bobo haciendo Everybody. Music.

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1: Tell Me Baby de los Red Hot Chili Peppers es una exploración de las aspiraciones y la realidad, la soledad y la conexión humana. En la última instancia, esta canción es un himno a la perseverancia en la búsqueda de la autenticidad y la verdad personal a pesar de los desafíos que presenta al mundo exterior. Escuchamos a los Red Hot Chili Peppers haciendo

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2: La empresa estatal bonaerense Astilleros Río Santiago lanzó un ambicioso dispositivo tecnológico para construir viviendas con impresión 3D. A esta temática se refiere el trabajador de esa empresa y dirigente de AT, Jorge Smith.
3: Bueno, esto es un logro muy importante porque siempre Astillero ha aportado al desarrollo tecnológico y al desarrollo de la soberanía nacional, desde las embarcaciones, digamos, en defensa de nacional, la marina mercante y la construcción para fortalecer la industria nacional. Una vez más, el astillero es noticia no solamente nacional, sino también latinoamericana, porque es la primera impresora 3D que se ha desarrollado en el país y en Latinoamérica. Es un desarrollo tecnológico muy importante en un contexto muy difícil, en un contexto donde el gobierno nacional destruye la tecnología, la ciencia, las industrias y el desarrollo tecnológico, atacando el INTI, atacando el CONEA, atacando las industrias nacionales, las públicas, privatizándolas. Por lo tanto, el desarrollo de este proyecto fue encarado por los ingenieros, digamos, de la fábrica y técnicos de la fábrica. Un desarrollo muy importante del proyecto que se encargó, digamos, los trabajadores, los técnicos y los ingenieros, digamos, del Astillero Río Santiago, en un sector, digamos, de trabajos especiales que se viene trabajando hace un montón, con desarrollos, digamos, de impresiones 3D. Y esto, este proyecto, este desarrollo, se hizo gracias a la posibilidad, digamos, de la inversión de la Universidad Nacional de La Plata, que puso, digamos, el presupuesto y puso también el desarrollo de la mezcla.
2: Escuchábamos la palabra de Jorge Smith, trabajador de la empresa Astilleros Río Santiago y dirigente del gremio AT.
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1: The One es una canción interpretada por Kylie Minogue para su 10º álbum de estudio X de 2007. Es originalmente interpretado por el grupo musical Laid y Emma Holmgren. Su versión titulada I Am The One fue número 3 en los charts de Estados Unidos y muy popular en las discotecas de la época. Escuchemos.

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1: La canción fue escrita por Paul Stanley y Gene Simmons en 1975 para el álbum Dressed to Kill, con la idea de crear un himno para los fanáticos. Stanley consiguió el estribillo, mientras que Simmons aportó la primera estrofa, basándose en una canción suya anterior. Fue un éxito masivo, especialmente la versión en vivo, y se convirtió en la canción de cierre de sus conciertos. Escuchamos a los Kiss haciendo rock and roll toda la noche.

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1: Love at First Sight fue publicada en 2002 como simple del álbum Fever. La canción, un éxito mundial que llegó al número uno en las listas de baile de Estados Unidos y alcanzó los primeros puestos en varios países, se inspiró en el sentimiento del amor a primera vista, que la letra describe como una conexión instantánea y profunda. El éxito de la canción le valió una nominación al Grammy en 2003 y consolidó a Kylie Minogue como una diva del pop dance.

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1: Easy es una balada lanzada por los Commodores en 1977 y escrita por Lionel Richie, quien la describió como una canción que habla del alivio que siente un hombre tras terminar una relación en lugar de la depresión. La icónica frase "Easy like a Sunday morning", tranquilo como un domingo por la mañana, fue inspirada en la atmósfera de su ciudad natal, Tuskegee, en Alabama, y la calma de las mañanas de domingo, reflejando un mensaje de libertad y bienestar personal que resuena en el público hasta el día de hoy. Esta es la versión de Lionel Richie.

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2: El exsecretario de Deportes de la Nación, Víctor Lupo, alertó sobre el riesgo de incremento de las apuestas ante la cercanía del Mundial de Fútbol.
3: Cuando empezamos con este tema de la apuesta, todavía no había salido el VAR, ¿no? El VAR con B corta, y bueno, decía que el VAR venía a implementar justicia en el deporte, y me parece que fue una herramienta central para las apuestas ilegales, las apuestas en el fútbol y esta locura ya de ludopatía que tenemos en nuestros jóvenes en el país, ¿no?
2: ¿Y vos ves que esto del Mundial puede incrementar ese tipo de adicciones, de ludopatías?
3: Y los jóvenes, los chicos que ya están adictos, también van a tener más oportunidades, aunque ya juegan cualquier partido en cualquier lugar, apuestan en cualquier lugar, digamos. Ya se ha transformado en un problema de salud mental bastante grave en nuestro país, que es lo que hay que atacar, ¿no? Y en el mundo también. Algunos países que fueron los que lanzaron esto ya están arrepentidos volviendo para atrás, ¿no? Sacando la publicidad de las camisetas de las apuestas. Y bueno, acá en estos días se está moviendo una oposición muy fuerte para que vuelvan a presentar ese proyecto que el diputado había sido votado por casi la unanimidad de los bloques, ¿no? Pero bueno, en eso se está. Es una lucha muy difícil porque los lobbies son muy fuertes.
2: Escuchábamos a Víctor Lupo, dirigente social y exsecretario de Deportes de la Nación.
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1: Just Can't Get Enough es uno de los primeros grandes éxitos del synth pop británico. Fue escrita por Vince Clarke, quien poco después abandonaría la banda para fundar proyectos como Yazoo y también Erasure. A diferencia del tono oscuro que Depeche Mode adoptó años más tarde, esta canción tiene un ritmo alegre y pegajoso que refleja la energía del naciente uso de los sintetizadores a principios de los 80.

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1: Lady Gaga compuso esta canción en Noruega durante su gira de 2009, inspirada en su soledad y la paranoia que experimentó, lo que la llevó a reflexionar sobre la atracción por las relaciones poco saludables. El icónico video musical presenta una trama surrealista donde Gaga es secuestrada, drogada y vendida a la mafia rusa solo para vengarse de su comprador. Escuchamos a Lady Gaga haciendo Bad Romance.

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1: Hey Baby fue publicada en 2001. Es el primer sencillo del álbum Rocksteady y fue inspirada con los reggae que escuchaban en las fiestas post-concierto de No Doubt. Fue escrita principalmente por Gwen Stefani, Tony Kanal y Tom.

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0: ¿cómo están? Hola, Mari.
1: Hola, Lorena Laborato, ¿cómo estás?
0: Bien, con frío. Mucho
1: linda
0: frío.
1: Tarde, ¿verdad? Linda mañana, ¿verdad?
0: En este...
1: Qué linda tarde, ¿verdad?
0: Estamos, pero te digo que no...
1: Nada, caminaba así zigzag por las veredas de La Plata, así bajé.
0: Te llevaba el viento.
1: Sí, no, era agrandadísima.
0: Claro, bueno.
1: Sí, estoy empoderada, Laborato.
0: ¿Y por qué será? ¿Por qué será? Por favor, Charlie, acomódame la cámara, querido operador, que estoy saliendo, pero mira, divina.
1: A ver, ¿por qué será?
0: ¿Por qué será?
1: Cuando uno, creo que es un camino que va despacio, va seguro, sí. Va firme, no
0: organizado,
1: va solo.
0: Organizado.
1: No va solo, cuenta con afectos, ¿sí?
0: Sí.
1: Creo que a la larga eso tiene su fruto.
0: Bien.
1: No es fácil, recién viste, me saqué el guardapolvo acá en la puerta del estudio, vengo de las 8 de la mañana de dar clases, así lo hacemos todos los días, mañana muy temprano arrancamos las 2,
0: sí.
1: Viajo a Berazategui, te veo, nos encontramos Lore, lo pensamos, lo craneamos, lo llevamos adelante y fue un éxito. ¿Qué, sí. ¿De qué estamos hablando?
0: De 1.300 docentes que se convocaron en el distrito de Berazategui y más, porque había gente parada.
1: De Región 4, que es sí. De Quilmes, Berazategui y Florencio Varela, se llevó sí. A cabo en el Centro de Actividades Roberto de Vicenzo, sí. El último viernes 26.
0: Fue gente de La Plata también.
1: Sí.
0: Un beso grande a todos mis compañeros, a mis colegas que se acercaron, directores, vicedirectores, equipos de orientación, profesores que bueno que fueron a hacerme el aguante,
1: uh-huh.
0: Pero también fueron otros colegas que ellos mismos también a su vez invitaron, así que bueno, agradecido a mi distrito 1 de La Plata que también se hizo presente.
1: Sí, nos acompañó Silvia Molinas, la secretaria de la SAT de Berazategui.
0: Que
1: todo...
0: es columnista en nuestro programa, le mandamos un beso grande a Silvia, a todo su equipo de la SAT que estuvo colaborando. Desinteresadamente, con mucho amor. La jefa distrital, Gladys Ramírez, que bueno, que también nos abrieron las puertas, siempre brindándose. Estuvieron todo el tiempo comunicadas con nosotros vía Meet para todas las cosas.
1: Los fines de semana, los domingos, sí, a deshora, día de familia, y estaban a disposición.
0: Para todo lo que surgiera, cualquier inquietud, estaban ahí. Incluso hasta ahora con las certificaciones, bueno, con todo lo que conlleva un postcongreso.
1: A Federico López, el secretario de Cultura y Educación
0: también.
1: Del municipio, a los muchachos del municipio que sí. Armaron y desarmaron,
0: sí.
1: A las familias nuestras, a sí. Nuestros esposos, nuestros hijos.
0: Que estuvieron acompañando, mi hija estuvo como community manager del evento, Gustavo Pastorini, que es el esposo de Mariana, estuvo sacando fotos. Bueno, mi esposo estuvo difundiendo también en todos los medios de la provincia, de acá locales, todo este evento que fue maravilloso, de
1: mi
0: encuentro.
1: Nene filmando.
0: Sí, bueno.
1: Y el apoyo, más allá de lo que hicieron, también es contar con ellos.
0: Sí, sí, obvio.
1: Esto fue mucho trabajo durante mucho tiempo, varios meses.
0: Sí.
1: Yo te quiero agradecer personalmente, Lore, porque siempre estás disponible, porque siempre fue un trabajo coordinado,
0: no,
1: nos
0: bueno,
1: dividíamos
0: también,
1: roles,
0: Mari.
1: Nos casi por momentos ni hablábamos lo que había que hacer, porque ya una se ocupaba, la otra
0: sí,
1: le avisaba.
0: Sí,
1: era
0: sí,
1: como
0: sí, tal
1: es
0: cual.
1: Todo una situación, es un gran trabajo, es una gran gestión llevar adelante un congreso de tanta envergadura, ¿no?
0: Sí, tal cual. Y bueno, y agradecer obviamente a los disertantes que estuvieron, a Mirta Torres, que es la directora provincial de nivel primario de acá del ministerio, que siempre muy cálida para todo, siempre bien predispuesta. Bueno, también a Liliana Maltz, que estuvo hablando de ESI. Bueno, que la verdad que dio una charla espectacular. Mirta estaba conmocionada de tanta gente. Gastón Sánchez, que ahora en un ratito nada más lo tenemos contando un poquito los pormenores del congreso, cómo se sintió el intercambio con los colegas, con los estudiantes, con los docentes y demás.
1: Camila López.
0: Camila López, que es la hermana de Federico López, el subsecretario de Educación de Berazategui, que es socióloga, estuvo hablando también de alfabetización. Bueno, y también estuvieron figuras como Ruth Harf, que estuvo hablando del rol directivo, que bueno, maravilloso. Todo el mundo la esperó a Ruth hasta el final, que fue un cierre hermoso. Flavia Sarkis, que estuvo hablando de coaching educacional, que la rompió porque fue algo innovador, que muchos docentes estaban como muy atentos a todas las herramientas nuevas para el aula. No, la verdad que fue maravilloso.
1: Los stand, cada sí. uno de los sponsors, cada uno dio su aporte. Sí. Hubo muchos sorteos, sí. muchos sorteos.
0: Le agradecemos a nuestros sponsors por todo lo que nos brindaron, nos regalaron para los docentes. A Babia Viajes, que nos regaló un fin de semana para dos personas en Tandil, en un spa resort, que se lo ganó una docente que me decía, yo no tengo la posibilidad de acceder a algo así. Así que estaba muy emocionada. Y nosotras también estábamos muy emocionadas de poder llevarles una mochila, un recurso pedagógico.
1: Una botellita, un set botellita, matero.
0: Un set matero, un automate. Bueno, un montón de recursos.
1: Compañeros, porque sí, son nuestros compañeros.
0: Tal cual, porque estaban con el guardapolvo puesto. Sí, y eso es maravilloso.
1: Nosotros también queremos contar que recorríamos de manera presencial los viernes. Todos los viernes, después de terminar la jornada muy agotada, a la noche nos íbamos a los institutos de formación docente sí. a invitarlos aula por aula, pasar aula por aula, invitarlos, porque no siempre se da un congreso gratuito donde te va a hablar quien lees.
0: Exacto.
1: ¿Sí?
0: Exacto.
1: Es algo espectacular, es lo que me vienen diciendo en las aulas. Yo trabajo allá en el distrito y todo el mundo me dice eso, tener la posibilidad de escuchar a semejantes personas, sí. que uno los lee para formarse. Los institutos de formación, no hubo instituto de formación que fue todo el plantel, o sea, estaban sí. sus directivos y también estaba todo el turno.
0: Todo el turno, eso estuvimos hablando con un instituto de formación que fue todo el turno mañana. Porque los estudiantes querían estar, lucharon por esa salida educativa sí. y a nosotros nos enorgullece. Por eso hablamos de esto, porque nos dimos cuenta cuánto hace falta la formación continua en los docentes. ¿No? Sí,
1: cuánto
0: nos necesitan.
1: Nos sí. agradecen muchísimo, Lore, te hago llegar las palabras de mis compañeras hoy en la escuela, que nos agradecen a vos, a mí, a Asuntos Docentes, porque por más, vamos por más, sí. Hagan más cuando vuelven, así nos decían, así terminamos. Sí. Terminamos agotadas, pero con la tarea cumplida y a medias, porque nosotras entendemos que este es el camino, sí. más allá de este espacio que es nuestro, esta aula que es este estudio, el portal, ¿sí?
0: Sí. Muchísimas, bueno, ahí está escribiendo Adriana, le agradecemos, bueno, qué lindo que les haya salido genial el congreso, un beso grande, Adri, siempre haciendo el aguante, ella nos manda cosas ricas y siempre está ahí a las 17, así que un beso grande para Adri, que está ahí desde tempranito ya escuchando la radio y mandándonos buenas vibras. Así que,
1: y también le fue bien a todos nuestros sponsors. Todos sí. los stand pudieron sí. Ofrecer todos sus recursos. Había stand de recursos educativos, marcas escolares. Todo lo que hace el ser docente, guardapolvos. O sea, hubo sorteos de todo. Guardapolvos desde inicial, primaria, especial. Hubo guardapolvos para todos los niveles, ¿no, Lo?
0: Sí, bueno, estuvieron re contentos porque, bueno, pudieron... Primero estuvieron con EduLab, estuvieron también con Epson, que llevó una pantalla sí. gigante, que pudieron escribir cosas y se llevaban impreso lo que escribían.
1: RBDAI Rivadavia.
0: Sí, bueno, Éxito, estuvo Hipocampus, Hola Chicos, Tinta Fresca.
1: Noveduc.
0: Bien, sí, Visionar Coaching.
1: Mary Kay.
0: Bien, MAP.
1: SADOP.
0: En consultora, SADOP Provincia de Buenos Aires. Mary Kay Argentina. Estuvo, Novedades Educativas.
1: Visionar Coaching.
0: Sí, que lo dije recién. Y después, muchísimo. Tirnangog, que es una editorial hermosa de cuentos. Maravillosos.
1: Bonum
0: también. Bueno, muchas.
1: Azul Formación Superior. Red Educativa.
0: Sí, Babia Viajes, que nos donó el viaje. La Paloma, que estuvo sirviéndonos cosas ricas para los disertantes, para la gente que estaba ahí presente.
1: Un servicio de lunch espectacular. Sí, divino. Paloma Eventos de Berazategui. Sí. Es muy conocido allá en Zona Sur, es sí. donde se casó Lizzy Tagliani, Coco Silly. Ellos nos dieron todo el servicio de lunch, medialunas para el desayuno. También los docentes tuvieron su
0: stand.
1: Sí. Claro, y su infusión, tuvieron sí. algo calentito para tomar, sí. tenían un lugar para comprar, estuvieron atendidos en un lugar sumamente cómodo, calentito, eso hoy me decían, sí. estábamos calentitos.
0: Sí, la verdad que fue una jornada hermosa, sin desperdicio de nada, yo creo que lo aprovecharon a full. Con los disertantes, en los break para intercambiar cosas en los stand, poder comprar cosas también. Hubo intercambio entre colegas, fue muy lindo, muy sí. lindo. Incluso después estuvieron hablando con los disertantes, también muchos docentes. Sí. Que ahora, Gastón va a contar un poquito sobre eso. 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
0: 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Y contanos, Mari, viste que ahora con el tema del invierno...
1: Sí, uno se enferma más seguido.
0: Sí, bueno, y estuviste un poco estresada, sí. Estuviste media pachucha también. Sí. 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Bueno, Mari, vamos a un cortecito. Dale, y vamos. Ya volvemos con más.
1: Asuntos Docentes.
0: Quédense ahí.
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0: vamos a estar con una persona que, bueno, particularmente yo estimo muchísimo. Aprendimos a intercambiar desde lo que sabemos hacer, que es la docencia, muchas experiencias, muchas cosas lindas. Y bueno, y es una persona que apreciamos mucho,
1: sí,
0: con Mari.
1: Sí, la conocimos con Suana Fernández en Locos por la docencia
0: en un intercambio.
1: Y ahí comenzó hace varios años.
0: De generadores de contenido. Él es tecnólogo, es psicopedagogo. ¿Qué no es él? Porque él es todo, es multifacético.
1: Es una gran persona.
0: Una gran persona. Estamos hablando de Gastón Sánchez. ¿Cómo estás, Gastón?
2: Hola, chicas, ¿cómo están? ¿Cómo les va?
1: Estamos agrandadísimas.
2: Me parece perfecto, se lo merecen por todo el trabajo que hicieron.
0: Gracias, gracias, Gastón. Y contanos, ¿a dónde estás yendo ahora?
2: Bueno, ahora estoy a punto de entrar al trabajo. Ahora tengo mis cátedras de dimensión y ética profesional en el profesorado y tengo teorías sociopolíticas de educación que están desesperados por verme, de alegría, llenos. Así que bueno, voy al trabajo, el camino ahí.
0: Qué lindo.
2: Pero bien, bien, por suerte bien.
0: Bien, qué lindo. Bueno, un poco te hago referencia a esto porque digo, cómo nosotros nos reinventamos, ¿viste? Y sacamos de la galera cosas mientras vamos al trabajo incluso, ¿viste? Así somos los docentes.
2: Es así. Yo cuando te dije, bueno, hablamos un rato, digo, mirá, tengo el tiempo del traslado de un lado al otro. Bueno, total está este espacio como para poder hablar mientras que nos movilizamos. Pero bien, perfecto, bien. Por suerte, con ganas de que ya empiece a cerrarse la primera etapa del año, bueno, y es toda una movida, pero está bueno.
0: Bueno, y Gastón, después de que compartiste el espacio con referentes de la envergadura de Ruth Harf, Silvina Casablanca, Mirta Torres, bueno, y muchos otros, ¿cuál es la síntesis que te llevas de este encuentro en Berazategui?
2: Mirá, a mí yo te digo... Creo que te lo conté cuando estábamos hablando con ustedes, cuando me estaba retirando y cuando estaba llegando también a casa, cuando nos mandamos unos mensajes después. Primero, digo, me costaba irme. Tenía otro compromiso, tenía que salir, tenía que llegar a trabajo por la tarde. Pero digo, fue un congreso fantástico, la sensación de decir... la estoy pasando extremadamente bien, estoy con colegas, estoy con maestros míos de años, gente que nos cruzamos en otros congresos, pero la verdad era como todo, viste, placentero, todo con ganas de querer más. Te digo, que no se termine, aunque, viste, las energías quizás en algunos estaban bien bajo, digo, porque fue muchísimo el trabajo que hicieron, pero el disfrute fue inmenso y la cantidad de aprendizajes, y te digo por otro lado que yo había cosas que no las esperaba. Digo, la comunidad, por lo general, viste que uno va a un congreso y a veces es difícil interactuar. Acá todo el mundo participando, todo el mundo conversando, todo el mundo cuando terminábamos de hablar en el escenario, bajaban, se te acercaban, seguían las conversaciones, hablábamos, debatíamos, hacían consultas. Más allá de lo que quizás uno está acostumbrado. Así que por mi lado digo fantástico, fantástico, porque me pude contactar con gente que no conocía, con gente local, con gente que quedamos en hasta por redes sociales. Te puedo preguntar, sí, por favor, digo, cómo no. Digo, las redes humanas que se pudieron tejer fueron, pero inmensas. Me parece que todos ganamos ahí, en este congreso.
1: Sé que inspiraste a muchos. Nos dicen que lo inspiraste en relación a ponerse a investigar y a sumar estrategias que tengan que ver con la inteligencia artificial en el aula. Así que eso era también... y también lo dinámico que lo haces. La forma en que lo llevas, que atrae. Y que entretiene.
2: Mucha gente me dijo que les gustó, que pudieron hacer en vivo. Y eso está bueno también. Pero bueno, es parte como si fuera la dinámica de la temática, porque uno, si bien teníamos, por ejemplo, una pantalla, podíamos proyectar, podía compartir, lo bueno es que la gente podía hacer en vivo. Ahora, a una magnitud de 1.300 invitados, era todo un desafío, pero todos trabajaban, todos hacían, exploraban, probaban lo que quizás ya tenían en su celular, y quizás no lo habían visto, o esto, bueno, es lo que pasa con estas nuevas tecnologías tan disruptivas que no tienen manual. Lo dicen, se actualiza constantemente y es ahí donde la formación continua se hace un irrenunciable. Yo compartí cómo hacer un informe escolar, psicopedagógico, cómo se pueden hacer herramientas, cómo poder hacer, por ejemplo, creo que compartí en el momento un...
0: Ay, justo se le cortó. Bueno, ahora retomamos la conversación con Gastón, porque seguramente como está en la calle, bueno, a veces se va la señal y se corta. Pero bueno, estaba contándonos, bueno, toda la experiencia de él, que él es muy pedagógico a la hora de enseñar. Y bueno, viste que las nuevas tecnologías hoy son un desafío en el aula y me parece que él es una persona idónea, junto con Silvina Casablancas, que también estuvo disertando, para hablar y
1: de
0: para
1: la IA.
0: Exacto, y para sacarnos también un poco ese miedo y brindarnos esas herramientas que son tan útiles para planificar, para organizarnos en el aula, y qué mejor que la inteligencia artificial.
1: Sí. Todos, fíjate los comentarios, en las escuelas donde estoy yendo, todos enloquecidos con Gastón.
0: Sí, sí. Bueno, incluso le escribían por privado, que es lo que estaba relatando recién, y consultándole cosas. Bueno, él dicta cursos que vamos a estar promocionando seguramente por este medio, porque la verdad que vale la pena, no son costosos para nada, y son muy, muy útiles. Yo lo veía a tu hijo en un momento, con la herramienta que le había brindado, se la vi en el teléfono que la estaba utilizando mientras estaba filmando, mientras estaba haciendo cosas junto con Agustina. Y eso es maravilloso.
1: Ahí está de vuelta.
0: Bueno, estamos de vuelta con Gastón. ¿Estás ahí, Gastón?
2: Sí, se los escucha muy bajito, pero bueno, se cortó la comunicación.
0: A ver, ahí subimos un poquito.
1: Podía pasar.
0: Si no se escuchas. ¿Escuchas ahí?
2: Ah, sí.
0: ¿Ahí mejor?
2: Sí. Ah, bajito, pero te las escucho.
1: Bien. Sí, mi nene lo sumó. Mi nene dice, mirá, esto lo enseñó Gastón. O sea, ahí en el momento, inmediatamente hiciste que la gente incorporara la IA como recurso educativo, ¿no? Qué valor que tiene eso, porque hoy en la escuela me hablaban de eso y esto que inspirás a capacitarse, así que vas a tener mucha gente en tus cursos. Lorena, mientras se cortó, dice, bueno, vamos a promocionar los cursos de Gastón, así puede sumar gente y también, sobre todo, poder ayudar a los colegas, ¿no?
2: Sí, la idea es esa siempre, por lo general. Muchos de lo que yo vengo haciendo hace años, pero que los vengo trabajando, y a veces las dinámicas hacen que, bueno, ¿para qué? Si no es necesario. Bueno, este cambio, y después de la pandemia, fue cada vez más grande, se empezó a notar más, hubo herramientas que se pudieron masificar, y el uso crítico, ético, profesional de una herramienta que es a veces utilizada como un juguete o que parece que es una persona, pero no lo es. Es todo un tema que me parece que no es menor, porque está reformulando los trabajos, está reformulando muchas actividades del campo laboral, y en el campo docente también genera, por un lado, oportunidades, que es lo que hablé el otro día en el Congreso, y por otro lado, grandes desequilibrios. No podemos dejar de lado, digo, qué cosas pueden ser verdades, qué no, qué es este engaño, qué es esto que contaba, fake news, qué puede ser real, cómo obtener fuentes primarias de información, que lo puedo hacer o no, dependiendo cómo yo uso la herramienta. Y es ahí donde me parece que los profesionales de la salud y de la educación tienen que empezar a hacer aún más el foco día a día, porque la velocidad de estas tecnologías es muy, muy rápida, a diferencia de otras.
0: Y viste que pasa esto de que en la teoría pedagógica, por ejemplo, va por un lado, y en la infraestructura de las escuelas que tenemos nosotros, por otro. Ahora, ¿cómo puede un docente de aula, por ejemplo, con recursos limitados, como tenemos muchas veces, empezar a integrar estas herramientas tecnológicas de una manera más significativa y no solamente como un parche, por ejemplo?
2: Claro, bueno, ahí mira, yo es lo que siempre intento, y creo que fue el propósito principal en el Congreso. Creo que yo digo, bueno, tengo una pantalla, yo puedo proyectar, pero tenía 1.300 pantallas más. Creo que solo una persona dijo, uy, no tengo el celular. Si hoy uno tiene el celular, o a veces a algunos, ¿no?, se le dice el teléfono, Yo creo que si hacemos una mirada a los que somos de la generación que venimos de un modo analógico, donde llamar por teléfono era con un dedo hacer girar un disco, eso no existe más. Existen los museos. Entonces, con lo que estamos comunicándonos hoy ahora es como una mini computadora. Entonces, ahí ya tengo un recurso que si yo puedo aprovechar, a veces hasta con recursos escasos o con muy poco, yo con esto, con lo que estamos, por ejemplo, ahora hablando, yo me comunico ahora por una unidad llamada celular, que también la llamamos teléfono, pero que también me permite a mí utilizar inteligencias artificiales, varias, para hacer aplicaciones, juegos, para planificar, para probar, por ejemplo, qué pasaría si hago tal cosa, si hago tal otra, para buscar información fidedigna, primeras fuentes. Digo, hoy pensemos que hasta trámites como el ANSES, monotributo, yo lo puedo manejar desde un teléfono. Tengo aplicaciones para ver mis consumos en las redes de energía, puedo ver mis facturas de tal cosa, no sé, impuestos. Los teléfonos se han vuelto hoy una herramienta que yo creo que a veces uno no toma la dimensión del impacto que tienen. Y es más, si uno busca a veces datos en ACOM, a veces hay más teléfonos que personas en determinados lugares. Sí. La conectividad a veces sí juega ese mal pasar que va y viene, pero bueno, también empieza ahora, por ejemplo, a ver modelos de inteligencia artificial que corren, que funcionan en celulares sin conectividad y hasta computadoras que quizás uno podría decir, quedaron obsoletas, también se pueden llegar a utilizar. El tema es esto, ¿no? Optimizar recursos y saber, aprender a manejarlos de la mejor manera posible. Éticamente, profesionalmente, con el uso crítico, sin delegar cognitivamente esas cosas que nosotros no queremos dejar que tome decisión una máquina. Que quizás algunas cosas que son rutinarias sí y otras no, o que me ayude a determinadas cosas que digo, yo después le doy la impronta que yo quiero como profesional.
1: Claro. Gastón, en las escuelas técnicas y secundarias, donde los chicos ya están inmersos en lo digital, soy mamá de un adolescente que estudia programación, Lore, bueno, también, ellos ya lo tienen totalmente incorporado, naturalizado. ¿Cuál es la clave para que la tecnología sea una herramienta de inclusión y pensamiento crítico y no solo una distracción o un consumo pasivo?
2: Bueno, ahí es donde creo que el otro día yo hablaba esto de la ciudadanía, el ejercicio de la ciudadanía digital, ¿no? Digo, y también el uso de entender el uso de la huella, del impacto que tiene todo aquello que yo hago en entornos digitales. Doy el ejemplo de una red social, ¿no? Digo, yo puedo pasarme horas en una red social, la que quieran, mirando, observando, dándole me gusta, pero también puede ser la ventana de mi emprendimiento. Y ahí ya la misma herramienta que para un lado quizás solamente hace que yo me distraiga o que el tiempo se me vaya y no me dé cuenta, y a veces siento que se me pasaron las horas y no pude lograr nada, o que se me pasó el día. Por otro lado, hay gente que también puede ver que eso justamente con ese pequeño recurso puede vender, puede optimizar su trabajo, puede darse a conocer. Hoy tener una camarita, tener un teléfono, es también tener una conexión con un otro que quizás uno no imaginaría. Digo, muchas veces, quizás al venir, yo vengo de escuela técnica, ¿no? El ser emprendedor, el ser esto de potenciar mi propio trabajo. Yo, mi título de base, aunque sea psicopedagogo, yo sigo siendo técnico eléctrico. Y si yo hubiera tenido en mi época de adolescente esta herramienta, y sí, seguramente hubiera tenido quizás un Instagram sobre productos eléctricos, servicios eléctricos, que me puedan contactar, que me puedan escribir, y el sustento de todo eso es lo que yo hago, el trabajo en el día a día. Pero bueno, no, en ese tiempo era el boca a boca. Hoy digo, hay oportunidades, por eso digo, hay oportunidades y desequilibrios. Y yo sé que realmente esto me puede potenciar a mí en mi profesión, en el mundo analógico, en el mundo real, en la vida real, y quizás una herramienta digital potencia el mundo real, bienvenido sea. ¿Cómo hacerlo? Bueno,
3: Necesito, sí, aprender, capacitarme. Quizás hay seminarios de Google, gente como yo que hace lo mismo en el campo de la salud, de la educación. Pero, y a veces hasta autodidactas también, porque si uno busca en YouTube, hay creo que cursos de lo que se ocurra. Hay de todo, gente que explica muy bien también. Hay docentes que manejan canales de YouTube extremadamente masivos, que uno podría pensar, bueno, este profesional de la educación explica en YouTube y tiene más seguidores que quizás una escuela en una, con su matrícula. Eso era impensable hace años.
0: Y, por ejemplo, en el Congreso vos, ¿qué clima percibiste en los colegas respecto a la incorporación de la tecnología? Por ejemplo, ¿viste más que hay más entusiasmo o miedo frente a lo que viene, como, por ejemplo, la inteligencia artificial?
3: Mirá, las dos cosas. Uh-huh. Vi, obviamente, y está bueno, porque uno no puede ser naif o inocente en esto, ¿no? Digo, estas máquinas, estos sistemas de inteligencia artificial extremadamente potentes, como toda herramienta multiuso muy potente, tiene el lado de potenciarme o el lado de quizás quitarme cosas, de quitarme herramientas, hacer qué hago. Y ahí quizás yo lo pude notar bastante claro con cuando salí y hablé con la gente, con muchos estudiantes quizás de nivel secundario, superior, que me preguntaban, me hacían entrevistas, ¿cómo ves el futuro? ¿Cómo ves así? Digo, mira, yo te puedo decir cómo veo quizás ya el presente. El futuro me parece que es momento de armarlo. ¿Qué futuro queremos? Si queremos delegar, si queremos que esto nos acompañe, si queremos... Y ahí es donde veo que hay una oportunidad enorme. Como a veces uno piensa, ¿no? Esto digo, en toda crisis existe la oportunidad. Bueno, yo creo que a veces en estas crisis donde las tecnologías disruptivas se meten de manera... sin pedir permiso, bueno, tenemos la oportunidad de aprender qué cosas sí nos sirven y qué cosas quizás no puedo creer porque es una máquina, se va a cometer errores porque ya lo ha hecho. Hay gente que le pregunta cosas y le dice, no, perdón, mil disculpas, sé que no era así, pero ahora lo arreglamos. Gente que confía, y esto que me parece bastante complicado y complejo, el campo de la psicología, que hay gente que a veces... hace preguntas a una inteligencia artificial, sí, sobre cómo se siente, qué, sí, le pasa. Es bastante, digo, es para estar muy alerta a todo esto. Sí, donde ahí quizás la subjetividad se pone en juego con una máquina y no es el campo ideal, y me parece que hay que hablarlo, explicarlo, o el docente, no lo va a reemplazar al docente. Sí va a hacer que un docente sea mucho más potente en su forma de trabajar, por supuesto, pero no reemplaza. Y eso era una de las preguntas recurrentes, quizás, sí, que aparecían en el Congreso, en el circular la palabra, quizás después de que me tocó hablar a mí, y que hay que trabajar en equipo sobre esto. Solos tampoco podemos.
0: No, totalmente. Y me parece un desafío importante, y vuelvo a esto que decís, de que se consulta la IA, sí, totalmente. Lo veo mucho en los adolescentes sobre cómo actuar en determinadas situaciones. Por ejemplo, cuando le gusta a una chica, me pasaba que estaba escuchando a un alumno el otro día en la técnica que le consultaba a la IA cómo se tenía que comportar con una chica para que sea receptiva a él. Y yo me reía porque yo le digo, ¿cómo le vas a preguntar? Ah, no, pero ella me contesta, me dice, profe. Y claro. es re loco eso, ¿viste? Porque, o sea, que vos le hagas consultas, bueno, sobre lo técnico, sobre cosas que tienen que ver con la práctica, bueno, pero ya cuando me dijo eso me impactó, ¿viste? Por eso justo lo traigo en alusión a lo que vos dijiste recién.
1: Y ahora el colmo de que voy a contar yo, esto en el aula me pasó, sí, de que los chicos pregunten si tiene sentido ir a un cumple o a una juntada con alguien que no es tan amigo tuyo, ¿cómo quedás vos? O sea, si quedás como agregado a algo, o cómo te van a ver los demás, o sea, la visión de los demás a la IA. Sí, sí. ¿Cómo quedás expuesto vos ir a un lugar donde no sos invitado, te invita a uno solo, sí, no todo el grupo, y cómo quedás vos expuesto frente a esa situación? Sí, sí. Es muy raro que le pregunten eso.
0: Sí, pero pasa, ¿o no, Gastón? Sí.
3: Claro, sí, sí, sí, que la gente me ha contado, y digo, tengo estudiantes adolescentes que obviamente siempre le digo, ustedes van a hablar con una máquina y van a confiar en lo que dice una máquina. Digo la palabra máquina como para, sí, lamentablemente, digo, deshumanizarlo, no hay una humanidad ahí. Ahora, ¿vas a delegar un comportamiento humano a algo que no es humano? Bueno, me parece que hay un riesgo en este punto. Y los con más jóvenes y con adultos también, que a veces me dicen, yo le puse de nombre a la mía, tal nombre. Digo, bueno, uno nombro a mi mascota, nombro a esto, nombro a mis amigos, digo, a las máquinas. Está bien, sí, yo lo entiendo, pero entendé que no se confunda qué rol juega.
0: Claro.
3: ¿Qué rol va a jugar en tu vida si va a ser el consejero o una consejera espiritual, de amores?
0: Sí,
3: digo,
0: sí.
3: Poner en juego a una mega empresa que maneja Big Data, que recopila constantemente información personal y que está, digo, porque nada es gratis de todo esto,
0: obvio.
3: Sino que, y yo le envío datos personales, datos de cómo me siento, datos biométricos, fotos, imágenes, el derecho a la imagen, el derecho al sonido, ¿no? Cosas que hablamos a veces nosotros en instituciones sobre el artículo 53 en el Código Civil, qué pasa con mi imagen, qué pasa con la de otro, qué pasa con los derechos. Ser sujeto de derecho o ser sujeto de consumo en el campo digital hay que tenerlo bien claro y no es menor y los bordes están muy cercanos a veces, uno se puede confundir fácilmente. Cosa que en lo analógico es más sencillo, pero en lo digital es complejo. Con las nuevas generaciones hay que trabajarlo. Yo lo trabajaría, creo que el otro día también lo dije, creo que antes de darle un dispositivo a una persona, hay que formar un ciudadano de manera que cuando ingrese al mundo digital tenga por lo menos las herramientas como para empezar a iniciarse como ciudadano digital.
0: Hay que se resguarde.
3: Claro, interactuar con un entorno digital sabiendo la lógica del entorno digital. Porque uno arma ciudadanía en las escuelas desde los primeros años. Yo pienso, y soy uno de los que intenta proponer esto de la ciudadanía digital desde los primeros años también. Porque estamos pensando quizás hoy, ¿no? Los que están utilizando las primeras generaciones que ya han tenido un dispositivo y el promedio en Argentina creo que está en 9, 10 años, que más allá de la escuela, ¿no? De la vereda de la escuela hacia afuera, de la pared de la escuela hacia afuera, a veces los dispositivos caen en manos de alguien que tiene 9, 10 años, sin ningún tipo de cuidado o quizás, de restricciones, de cuidado de un adulto. Hay que también trabajar con los adultos. Ese adulto ciudadano digital también hay que fortalecerlo. Yo creo que a veces decimos, ¿no? Nosotros, la escuela parece que tiene que tomar todo, pero no hay institución como la escuela. No hay institución que haga lo que hace la escuela. Y bueno, y quizás lo que haya que hacer es empezar a darle formato a qué escuela queremos en tiempos de inteligencia artificial. ¿Qué docente quiero ser en estos tiempos?
0: Sí.
3: En vez de, yo prefiero hacer prevención antes que apagar incendios.
0: Claro, sí. Claro. Bueno, y acá María Celia Rossi, que es una oyente, está yendo en el auto, te está escuchando y nos pidió tu Instagram porque, bueno, que le interesa mucho y ya tengo que entrar a trabajar, dice, y dejar de escuchar. Así que nos pide tu Instagram, decilo al aire, yo ya se lo pasé, pero para todos los que están del otro lado y quieren contactarse con vos.
3: Si se quiere contactar conmigo es @GastónPsicopé, está verificado, es una cuenta que tiene el tilde azul, tiene mi foto de perfil, y cuando digo mi foto de perfil es literal, foto de perfil, y me encuentran ahí, me mandan mensajes, se pueden mandar audios, me pueden escribir, los audios se escuchan bárbaros, la verdad que hay un montón de canales de comunicación que a veces no estamos acostumbrados, y la verdad yo estos días que estoy hablando con gente que se va a anotar en un curso que voy a dar en la UCA, mucha gente me contacta por ese medio, más que por WhatsApp o número de teléfono.
0: Sí.
3: Y nos contestamos, nos mandamos mensajes, les mando audio, así que bueno, en @GastónPsicopé, de psicopedagogo, pero abreviado, me encuentran, y ahí te contesto.
0: Buenísimo.
1: Dale.
0: Bueno, ahí te estás siguiendo, dice María. Bueno,
3: Sánchez. Muchas gracias.
1: Bueno, Gastón, en tiempos de inteligencia artificial, gracias por tu lado más humano.
0: Sí, totalmente. Gracias por estar. Estoy con la voz detonada.
3: Bueno, cuídense. No sé por qué será. Además, Bueno, hay que cuidarse. Y sí, yo pienso lo mismo, coincido con esto, y va. Ante más inteligencia artificial, más humanidad.
0: Sí.
3: Mucha humanidad.
0: Totalmente, totalmente. Como la que encontramos en el Congreso, que fue
3: tal cual, tal cual, tal cual.
0: Maravilloso.
3: Bueno,
0: gracias, Gastón.
3: Súper agradecido, chicas, por la invitación. La verdad, yo lo disfruté un montón. Ojalá, espero que pueda... que se pueda repetir pronto algo así.
0: Sí, dale. Claro que sí, estamos en eso.
1: Estamos en eso. Ya.
3: Bueno.
0: Un abrazo enorme. Abrazo.
3: Gracias. Chicas, éxito, a lo mejor. La verdad que las felicito a ustedes, a los chicos que acompañaron, los chicos que hicieron las entrevistas en redes. La verdad, todos. La verdad, el equipo de Community Manager, fantástico. La verdad, súper recomendables. Las fotos, digo, todo, estuvieron en todos los detalles, catering, no, la verdad que los stand, no sé, yo sé que el tiempo es corto, pero digo, no puedo dejar de nombrarlo, ustedes generaron y gestionaron un montón de cosas que quien no estuvo, quizás ahí no se lo imagina, pero ojalá que exista, pero de verdad, exista otra posibilidad, que armen otro, porque la verdad que fue fantástico.
0: Gracias, Gastón. Gracias.
3: Éxitos
0: en todo.
3: A cariños.
0: Abrazo. Y pasó por Asuntos Docentes, Gastón Sánchez, tecnólogo, psicopedagogo y docente. Bueno, vamos a un cortecito y ya volvemos con más.
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0: ¿Cuál es la situación hoy en los colegios privados de la provincia? Quería preguntarte. ¿Y qué tipos de violencia son las que más están preocupando hoy al gremio?
1: Bueno, el escenario en las escuelas privadas no es muy distinto en relación a las escuelas de gestión estatal. Uh-huh. En este último tiempo, con mayor frecuencia, se vinieron dando hechos de violencia que tienen que ver con agresiones de parte de las familias o de parte de los alumnos a algún personal docente, a un profesor, a algún directivo. Hechos que nos venían preocupando, digamos, pero que se intensifican en tanto el nivel de agresión. Así que, bueno, nada, todas las alarmas que veníamos marcando nos imponen en este tiempo tomar cartas en el asunto sin que pase más tiempo, digamos, porque lo que está en riesgo es la salud, la integridad física de los y las trabajadoras. Así que en eso estamos en este momento.
0: Luján, ahora, muchas veces el docente de escuela privada siente una presión extra por parte de las autoridades o los dueños de los colegios cuando sucede un conflicto. ¿Cómo tiene que actuar el empleador según el acuerdo paritario vigente y qué respaldo real tiene el docente cuando sufre, por ejemplo, una agresión?
1: Sí, en ese sentido, digamos, la parte empleadora tiene una responsabilidad que está establecida en el marco de la ley de contrato de trabajo, que es el deber de seguridad respecto de sus dependientes, digamos. Entonces, es el empleador, en este caso el dueño de cada escuela de gestión privada, quien tiene que garantizar condiciones de seguridad en el trabajo. Y eventualmente, digamos, ante un hecho de violencia que no se pudo prevenir, la intervención tiene que ser en protección de ese trabajador en términos del resguardo. Y bueno, hay herramientas, digamos, tenemos el acuerdo de resguardo y reparación que nosotros lo cruzamos con este deber de seguridad que surge de la ley de contrato de trabajo y pone en un plano de responsabilidad a la entidad propietaria y al Estado también como garante de lo que ocurre adentro de las escuelas. Así que en ese contexto es que nosotros entendemos que tenemos que generar urgentemente, activar, porque en realidad hay ámbitos previstos para un diálogo entre las partes para pensar fundamentalmente en la prevención de estos hechos, pero claramente también en cómo intervenir para proteger y resguardar cuando no se pudo evitar.
2: En relación a la prevención y comité mixtos, ustedes impulsan la creación de comité mixtos de salud y seguridad. ¿Cómo cambiaría el día a día de una escuela si estos espacios funcionaran realmente y qué lugar tendrían los docentes en esas decisiones?
1: Sí, decirte que los comités mixtos son una herramienta que ya lleva, digamos, una herramienta que nos provee la ley, que ya tiene un tiempo, que lo que venimos haciendo es impulsando que esos espacios se concreten. Son ámbitos de encuentro paritario porque, bueno, lo que se define en esos ámbitos tiene peso de ley al interior de cada institución educativa, es un ámbito donde las partes se encuentran a pensar la organización del trabajo, a discutirla, porque escuelas donde se producen hechos de violencia seguramente tienen que corregir cuestiones del entorno en ese sentido, y ahí hay un rol protagónico de los y las trabajadoras, digamos, está la representación de los trabajadores, los delegados sentados en esa mesa, y como, bueno, conocedores del puesto de trabajo, son quienes tienen una voz preponderante para pensar qué es necesario adentro de la escuela cambiar, qué es necesario reorganizar para prevenir.
0: Luján, como secretaria gremial, ¿cómo crees que esta crisis de violencia afecta la autoridad pedagógica y qué mensaje le das a los docentes que hoy, por ejemplo, tienen miedo de ir a trabajar o de poner límites en el aula, por ejemplo?
1: Sí, yo creo que es un desafío, este tiempo es un desafío a la autoridad pedagógica porque también venimos discutiendo cómo miramos estos hechos de violencia que de ninguna manera pueden ser mirados en clave individual.

0: Digo, cuando a un docente lo violentan, lo golpean adentro de una escuela, no es el problema de ese docente de manera individual, sino que es una situación que impacta sobre toda la comunidad educativa. Así que de esa manera tiene que ser abordado y eso pone en tensión, sin ninguna duda, a la autoridad pedagógica, que también tiene que repensarse en este nuevo escenario. Digamos, nosotros creemos que la mejor forma de abordar esto es democratizando los espacios de poder adentro de las escuelas, generando o poniendo en funcionamiento los espacios de participación de toda la comunidad, de los docentes, pero también hay espacios de participación previstos en la ley para los alumnos, para las familias. Bueno, tenemos que estar dialogando para encontrar o para generar entornos seguros. Digo, una escuela como un entorno seguro lo es para el docente que va a trabajar, pero también lo es para el alumno que va a aprender.
1: Bien. Luján, vos siempre mencionás la comunicación conjunta 1-2023 como una herramienta clave que hoy tienen para defenderse los docentes. ¿Podés contarles un poquito sobre eso?
0: También esa es otro instrumento normativo, digo, ya nombramos algunos, este es otro, es la guía de intervención ante situaciones de conflicto en las instituciones educativas, es una guía que orienta la acción, es una guía que es bastante amplia porque abarca situaciones de abarca situaciones de violencias. No solamente, digamos, contra el personal, contra los y las trabajadoras, sino también abarca situaciones de violencia, de vulneración de derechos de los estudiantes, digo, es bastante más amplio. También en la última modificación incluyeron el ciberacoso, digamos, todas las violencias que están vinculadas a las redes y particularmente la mirada sobre las violencias de las que son víctimas los y las trabajadoras. Es una guía de intervención. Así que orienta las intervenciones siempre en clave de prevención primero, digamos, pero de una reacción rápida de la institución educativa para hacer intervención, para contener esa situación de vulneración de derechos, pero también para pensar hacia adelante para que no se repita.
1: Bien. ¿Hay próximas acciones desde SADOP con respecto a este tema? ¿Están pensando algo más?
0: Sí, estamos llevando un plan de acción que tiene como varios escenarios, una instancia de visibilización que es a través de las redes, a través de los medios, en las carteleras, pero también una instancia de denuncia en ámbitos como la dirección de escuela, el Ministerio de Trabajo. Ahí estamos convocando a la mesa provincial de condiciones y medio ambiente de trabajo de la gestión privada para discutir concretamente la aplicación del protocolo de prevención, erradicación, resguardo y reparación, pero también para que se puedan cumplimentar todos los comités mixtos en todas las escuelas de la provincia de Buenos Aires. También estamos pensando instancias de formación y de reflexión que no solamente convoquen a los y las docentes, sino que amplíen eso a toda la comunidad educativa, incluyendo a las familias, incluyendo a los alumnos. También creemos que tiene que haber una instancia de involucramiento de toda la sociedad, porque lo que pasa dentro de la escuela no es más ni menos que lo que pasa afuera de ella.
1: Totalmente. Bueno, Luján, ¿algo más que vos quieras agregar?
0: No, agradecerles como siempre el espacio, sí convocar a los y las docentes de la gestión privada de la provincia de Buenos Aires acercarse al SADOP ante un hecho de violencia, pero también para asesorarse sobre sus derechos, para asesorarse sobre la cuestión de licencias, de salario, de certificado, o buscando un entretenimiento, algo de turismo, digamos, pensando en la salud, que se acerquen al SADOP como un espacio seguro de contención y de escucha, y un espacio desde donde nos estamos preocupando y estamos pensando cómo intervenir para mejorar las condiciones de vida, no solamente las condiciones laborales de los y las trabajadoras.
1: Muchísimas gracias, Luján, por estar en esta columna tan importante. Gracias.
0: A ustedes.
1: pasó por asuntos docentes, Luján Cotone, secretaria gremial de SADOP, provincia de Buenos Aires. Y llegamos al final del programa, ay, Mari.
2: Sí,
1: cansada. Estás cansada, Mari, te veo con la energía baja, pero bueno, muy interesante lo que estaban diciendo en la columna de SADOP. Es algo que preocupa mucho a los docentes, el tema de la violencia hoy en las escuelas.
2: Esto me gustó lo que dijo Luján, de poner en tensión el funcionamiento y hablar esto de poner en diálogo a los alumnos, a la familia y a los docentes,
1: sí,
2: ¿no?
1: Sí, porque no naturalizar, ¿no? Porque yo digo, tenemos esta mala costumbre de naturalizar las cosas y justamente evitar esto del diálogo, ¿no? De la reflexión y justamente invitar y empezar a trabajar con las familias, con la escuela, con los chicos. Nosotros, entre pares, me parece que es importante empezar a comunicarnos y accionar, ¿no? Empezar a pensar medidas de acción para este tipo de situaciones que realmente preocupan.
2: Sí.
1: Así que, bueno, nos vemos la semana que viene, queridos oyentes del otro lado. Gracias a todos los que nos están escribiendo, a Luis, a Adriana, a Elena... a todos, un beso grande y bueno, nos vemos la semana que viene en esto que decimos en llamar
2: Asuntos Docentes, Lore.
1: Chau, buena semana.
2: Chau.

Se van las chicas de Asuntos Docentes. Hasta la próxima semana, gracias. Chao, lindo programa hoy, ¿eh? Bien ahí. Chao, pulgar para arriba. Perfecto. Buen fin de semana. Se van las chicas, nos quedamos en el club, lugar en donde vamos a pasar muy bien hasta las 20. Muchos clásicos, toda la información de tus artistas y la información en general, ¿eh? Se pueden anticipar ingresando a nuestra web classic.com.ar. No solamente se van a informar, sino que ahí nos van a poder escuchar. Mi nombre es Charlie Frossard. Espero que la estén pasando muy bien con la programación de la radio. ¿Cómo está todo por ahí? Ya sé, no me digan algo que no sabemos. Está frío la cosa, ¿eh? Y no se imaginan cómo se viene el jueves. Con baja sensación térmica, cielo despejado durante todo el día. Eso es bueno. Viento del sur con disminución de intensidad. Ambiente gélido a frío. Prepárense, ¿eh? Se vienen dos días muy fríos. Recién desde el sábado un poco se van a recuperar las temperaturas, pero hay cero probabilidad, 0% de probabilidad de nieve en la región, ¿eh? ¿Sí? ¿Queda claro? Hay cero posibilidad de probabilidad de nieve en La Plata, ¿eh? En el AMBA. 221-563-3729, sumate, que acá la vas a pasar muy bien. Por si no lo saben, les cuento que un día como hoy, primero de julio, pero del año 1979, Sony lanzaba el legendario Walkman. ¿Quién no tuvo un Walkman? Con apenas unos cientos de gramos de peso, ese aparatito cambió para siempre la forma de escuchar música. Por primera vez, millones de personas pudieron llevar sus canciones favoritas, yo lo hacía, a cualquier lugar gracias a un reproductor portátil de cassettes. Por supuesto que en el transcurso del programa vamos a estar hablando de eso. ¿Tuviste uno vos? Y seguramente todavía lo tenés guardado en el arcón de los recuerdos, ¿no? Y de color amarillo, ¿no? Me atrevo a decirles. O celeste.

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Con esta canción de Phil Collins, Another Day in Paradise, le mantenemos actualizado. Tras 2 semanas de conflicto con restricciones en las estaciones de servicio para cargar GNC, los taxistas de La Plata continúan reprochando que no tienen prioridad y le piden a la municipalidad que multe a los empresarios. Se siguen reportando colas extensas desde muy temprano y se agrava la situación. El secretario general del Sindicato Unión Conductores de Taxis, Juan Carlos Verón, afirmó que el problema es que no priorizan al transporte público, taxis, remises y transporte escolar. Tendríamos que tener prioridad y eso no pasa, va todo el mundo a cargar, siguió. Nosotros no queremos que solamente nos despachen a nosotros, pero sí tener prioridad de 2 surtidores. Esto fue lo que le pidió a la municipalidad. Ante el inconveniente de la falta de GNC. Taxistas de La Plata exigen multas a las estaciones por no darles prioridad para cargar. Por supuesto que este y otros títulos en nuestra web, classic.com.ar.

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El intenso frío continuará dominando gran parte de la Argentina, manteniendo temperaturas muy por debajo de los valores normales y heladas generalizadas. Y para sacarnos ese frío, nos estamos moviendo al ritmo de Mark Ronson, acompañado de Bruno Mars y su Uptown Funk. Sepan que el aire antártico sigue avanzando sobre el país. Hoy tuvimos una mañana heladísima, ¿eh? No me quiero imaginar la Patagonia. Tremendo. Y la franja central hoy recibió el pulso frío con fuertes heladas generalizada. ¿Cómo los trata este miércoles? Primero del 7 ya. Se lo tomó muy a pecho el invierno, ¿no? ¿Se acuerdan que el pasado 25 de junio se celebró el Día Mundial de The Beatles y además de las diferentes manifestaciones en redes sociales para homenajear al grupo que cambió la historia de la música popular? La mega banda Rockin' 1000 realizó una presentación sin precedentes. Escuchen. Alucinante, ¿eh? 1000 músicos de todas las edades se reunieron en el estadio Allianz de Turín, Italia, para interpretar All You Need Is Love, una de las canciones más emblemáticas y emotivas de la banda. Interpretada durante nuestro concierto con entradas agotadas, el primer evento de música en vivo celebrado en el Allianz Stadium, esta canción se convirtió en algo más que una simple actuación. Durante unos minutos no hubo desconocidos entre nosotros, solo instrumentos, voces, brazos entrelazados y una canción que conectaba a miles de personas, escribieron en el canal oficial de la banda, al describir lo que fue un encuentro único caracterizado por la enorme potencia de la multitud. Y se nota, ¿eh? Esa idea siempre ha sido la esencia de Rockin' 1000, personas comunes que se encuentran a través de la música, músicos y seguidores, voces e instrumentos, miles de individuos transformándose en una sola banda, ¿eh? Un solo público y una experiencia compartida, agregaron. El 25 de junio de 1967, John Lennon, Paul McCartney, George Harrison y Ringo Starr hicieron la primera transmisión internacional por satélite de All You Need Is Love, canción que se volvió himno como parte del programa Our World de la BBC, ¿eh? Tremendo, más de 1000 músicos se unen para tocar All You Need Is Love en homenaje a los Beatles. Fue en Italia.

bellísimo. Aplausos, aplausos. Muy bueno, maravilloso. ¿Qué, no lo sabías? No importa. Ya lo sabés.

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Qué bonita canción de Michael Jackson, me encanta. Heal the World. Lo escuchás en Classic 106.5.1, radio de clásicos. ¿Cómo viene esa vuelta a casa? Gracias por acompañarnos. Un beso para Adri, que nos dice presente como cada tarde. Con respecto al Walkman, me dice sí tengo, y me recuerda que el año pasado me mandé una foto y habíamos hablado del tema, sí, lo recuerdo. Muy lindo, que yo te dije, lo tenés en perfecto estado. Digo Walkman porque un día como hoy, pero del año 1979, Sony lanzó el legendario aparatito, en donde su éxito fue inmediato. Con el paso de los años se vendieron muchísimas unidades en formato cassette, convirtiéndose en uno de los dispositivos electrónicos más exitosos de la historia. ¿Vos tenés uno? Contanos. 221-563-3729. Un abrazo para Marcos. Hola, Charlie. Estamos firmes. Qué buena compañía, Classic. ¿Podrías, por favor, dice, pasarme el tema de George Harrison? Aleluya, me dice. Ay, mi Dios, no me acuerdo el nombre. My Sweet Lord. Aleluya. De George Harrison. Temazo, ¿eh? Lanzado en 1970, ¿eh? Se convirtió en el mayor éxito de la carrera solista, ¿no? De

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Pam, pam, pam. 19:03 en todo el país. Última hora del club. Lo hacemos con la música de Creedence. Have you ever seen the rain? La inconfundible voz de John Fogerty. Un día como hoy, pero del año 1979, Sony lanzó el legendario Walkman. Le quiero mandar un fuerte abrazo a Diego, que me dice, sí, tenía uno idéntico. Azul, me dice, como el que comentabas vos y Charlie. Y con las almohadillas de los auriculares naranja, claro. Me lo regalaron para el Día del Niño en tercer grado, año 1985. ¡Qué grande, Diego! Te mando un fuerte abrazo. Qué loco, ¿no? Antes del MP3, del streaming también y de los smartphones, existía el ritual de preparar... yo lo hacía así, no sé ustedes. Preparaba un cassette, me ponía los auriculares y salía a recorrer el mundo con la banda sonora perfecta, ¿no? Que en ese entonces, ¿saben lo que escuchaba? Richard Clayderman. Un cassette que me habían regalado. ¿Qué hay acá? Richard Clayderman. Y gracias a ese regalo lo conocí, ¿eh? Muy lindas canciones. ¿Te acordás de tu Walkman? 221-563-3729. Llega Nelly Furtado con esta canción, Man Eater, por Classic, una radio de clásicos.

Con esta canción de Chipnarek, I Can't Get Enough, te mantenemos actualizado. Manuel Adorni presentó su renuncia al directorio de YPF, cargo que ocupaba desde enero de este año, en medio de la investigación judicial que lo tiene como principal acusado en una causa por presunto enriquecimiento ilícito. La salida de la petrolera se suma a su alejamiento de la jefatura de gabinete y ocurre mientras avanzan distintas medidas judiciales vinculadas al análisis de su patrimonio. Este y otros títulos en nuestra web, claseque.com.ar.

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Con dos goles en los minutos finales, Bélgica está empatando 2-2 con Senegal y el pase a octavos se define en el alargue. ¿Cómo viene ese prode? Complicado, ¿no? 19:32 minutos, Simple Red, la música con su Ain't That a Lot of Love. El correccionismo político actual lleva a que las opiniones de muchas figuras públicas sean menos radicales, mientras que en el pasado solíamos escuchar a los rockeros plantarse en veredas opuestas al pop y ser lapidarios con ese mundo de la música. Hoy, las culturas de ambos géneros parecen estar más cercanas y es raro encontrarse con declaraciones de enfrentamiento entre músicos. Pero Kirk Hammett, de Metallica, decidió no callar su verdadera opinión sobre el pop actual, y específicamente sobre la falta de complejidad que, según él, revela la música mainstream. Así lo expresó en una entrevista y recordó los viejos tiempos cuando aprendía tocando de oído, compartía conocimientos con amigos y se equivocaba hasta mejorar. Extraño aquellos tiempos en que la gente tenía que esforzarse mucho para aprender, porque todo reside en el esfuerzo y todo reside en la determinación y la inspiración que te obligan a crear tus propias cosas y finalmente tu propio sonido y estilo. Me preocupa lo perfecto que son las cosas hoy en día. La maestría musical. Es fantástico que todos estos guitarristas tengan un conocimiento técnico tan vasto al alcance de la mano. Me pregunto, ¿a dónde nos llevará todo esto? Agregó sobre las condiciones actuales. Acto seguido, eligió ser fiel a sus creencias y no tuvo miedo de expresar su desprecio por las composiciones pop. Espero que esto lleve a una mejor calidad de música pop, música popular y en general a una mejor calidad de composición. Porque ahora mismo la composición y la música pop son una porquería. Espero que todos esos grandes músicos que pueden aprender por sí mismos a través de internet den un paso al frente y pongan todo ese aprendizaje y toda esa inspiración en crear cosas nuevas, nuevas canciones, el futuro de la música y con un nivel superior al actual. Porque, lo repito, ¡qué porquería! Lo siento por todos los fanáticos del pop.

Kirk Hammett en contra del pop actual, ¿eh? El integrante de Metallica decidió no callar su verdadera opinión sobre el pop actual y específicamente sobre la falta de complejidad que, según él, revela la música mainstream.

¿No lo sabías? No importa, ya lo sabes. 19:37 minutos en todo el país. Ya se viene grilla de partida, con toda la información del automovilismo zonal. ¿Te lo vas a perder? Quédate en la programación de la radio, que hay mucho todavía. Más de clásicos, de la mano de Pet Shop Boys. Y esta hermosa canción, Rent.

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Annie Lennox en la voz con esta canción No More I Love You. Estamos a 9 minutos de llegar a las 20. Temón, ¿no? ¿Cuántos recuerdos? A lo mejor vos lo escuchaste en tu Walkman. Ese aparatito que llegó justo cuando clásicos como I Was Made for Loving You, Breakfast in America y poco después Highway to Hell de AC/DC comenzaban a convertirse en la banda sonora de toda una generación. El Walkman no solo cambió la tecnología, sino que cambió nuestra forma de vivir la música. ¿A qué viene esto? A que un día como hoy, pero del año 1979, Sony lanzó el legendario Walkman. Ese aparatito

Hoy, pero del 79, Sony cambiaba la forma de escuchar música haciéndola portable, gracias a que lanzó el Walkman. Nos vamos. Las persianas ante el club lentamente se empiezan a bajar. Les cuento que hoy murió a los 74 años Victor Willis. Fue líder, vocalista principal y coautor de los mayores éxitos de Village People, donde destacó usando los trajes de policía y oficial naval. Tras dejar el grupo en 1979, luchó legalmente hasta recuperar el control del 50% de las regalías de sus himnos musicales. Regresó a la banda en 2017 para continuar con su legado y giras internacionales, hasta su lamentable muerte este martes, tras una breve enfermedad, un día antes de su cumpleaños número 75. A los 74 años, hoy falleció Victor Willis, el policía de Village People y coautor de sus éxitos. Yo me reencuentro con vos mañana a las 17 para seguir disfrutando de los mejores clásicos. Quédense en el aire de la radio que ya se viene Grilla de Partida. YMCA de Village People. Gracias.

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0: ¿Qué tal? ¿Cómo le va? Bienvenido. Qué gusto me da saludarlo. Me manda uno. ¿Quién? ¿Hay programa? Sí, somos nosotros. Lo que pasa es que estamos modernizando porque tenemos el operador Charlie, que, bueno, maneja poquito y mucho la música, entonces le va dando otro tono a este grilla de partida que 35 siempre igual va tomando un poquito de la humedad, lo estamos modernizando un poco. Bueno, aquí estamos para hacer grilla de partida día miércoles, para hablar semana de carrera, como se dice habitualmente. Vamos a hablar del TC Platense, vamos a hablar de la Fórmula 1000 Simularense, de la Copa Gol, vamos a hablar de FIA 600 ATN, todo lo que pasa en el APACO, los pilotos de la ciudad de La Plata. Vamos a estar con el informe de Luis Alberto Corihuela, que hoy está en su domicilio, lo estamos cuidando porque el fin de semana tiene que trabajar, Charlie en la operación técnica, y estos son los que hacen posible grilla de partida. Así arrancamos con los protagonistas.
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0: Arrancamos esta grilla de partida con el primer protagonista. Se llama Juan Carlos Sicarelli, conocido en el ambiente por el Gurú. ¿Cómo va?
5: Hola, ¿cómo va todo? Buenas noches.
0: Yo bien, ¿y tú?
5: Todo bien, todo tranquilo.
0: Bueno, ¿dónde te encuentro? ¿En la fábrica, en el taller, en tu casa, viajando?
5: Recién llego, estuvimos todo el día en el Moura probando con mi hermano, que corre en San Nicolás, así que lo congelamos lindo hoy.
0: Bueno, Juan Carlos Sicarelli, que tiene esta faceta de motorista, podríamos decir, con muchas alternativas. Tenemos un TC Platense, tenemos la posibilidad de estar impulsando el motor de tu hermano, y también en el TC Biplaza de Bransen. ¿Voy bien hasta ahí?
5: Sí, también estamos ahí, sí, donde podemos estamos, en el Patagónico, allá en el sur, ya que no corro, por lo menos me entretengo.
0: Está bien, un cara rota, digo, un gran...
5: Pues sí, no, sí, esa es la cruel realidad.
0: Un corajudo.
5: Vamos a hablar con la realidad.
0: ¿Un corajudo o no?
5: Si corajudo es poco.
0: Esto, ¿qué va a hacer? ¿Estas son cosas que aprendiste de Bertazo, de Garritano, de quién más?
5: Sí, de Tito, de Emiliano. Emiliano me pegó hasta que se cansó, así que no me quedaba opción.
0: ¿Siempre usaba el cuadernito que te dejó escrito Emiliano o no?
5: El cuadernito, sí. Antes usaba los golpes que me daba, ahora como está lejos, solo el cuadernito.
0: ¿Y por qué página vaya?
5: No, estoy terminando de leer, pero bueno, vuelvo a empezar siempre. Siempre hay que aprender y bueno, yo pregunto mucho, estoy con José Luis de la rectificadora, que me da una mano grandísima. Y bueno, de a poco yo le meto muchas ganas. Quizá no tengo la experiencia que tienen otros de años, pero ganas le meto y me gusta.
0: Me parece muy bien. Juan, ¿estás con tu hermano? ¿Tu hermano está en 07?
5: No, Andy está en Alma, clase 3, corre en San Nicolás este finde.
0: ¿En Alma, no?
5: Sí, en Alma.
0: En Alma. Ahí le estás haciendo el motor y tuvieron ya la suerte de ganar.
5: Sí, tuvimos la suerte de ganar y fuimos a probar y estábamos el tiempo de punta bien, así que vamos con buena esperanza el fin de...
0: Bueno.
5: Onda bien.
0: También estás en el Biplaza de Bransen con el amigo Arguindegui, ¿con quién más?
5: Sí, siempre está ese loco. Ese está desquiciado.
0: Está bien.
5: Y no, estaba haciendo el de Méndez, pero también ahora dejó de correr por también económico. Claro. Así que cuando puedo voy con José Luis, cuando no combinan, esta justo combina el Platense, corre José Luis y corre mi hermano, así que uno en cada punta estamos.
0: Está bien. Y volviendo al Platense, Estamos con Ciano y bueno, y estás trabajando mucho.
5: Y el gran Johnny Batman de Berazategui.
0: Exactamente. ¿Qué estuvo girando Batman con el Batimóvil?
5: Sí, sí, mejoró. La verdad que me sorprendió. Le falta pasar los tiempos de punta, pero bueno, lo que fue la carrera, que hace como 27 años no se subía, bajó una tonelada de segundo, una bolsa de segundo.
0: Está bien.
5: Así que contento. Y bueno, después de la carrera vamos a seguir probando, ¿viste? Y mejorando. Hace muchos años que no se subía, así que bien, estaba contento.
0: Está bien. Juan, y aparte de hacer el motor, sos un tipo que le estás dando un par de consejos a Johnny hasta que más o menos se vuelva a acordarse de lo que era manejar un auto de carrera.
5: Y fue la carrera pasada y hace 27 años, y él decía, no sé, hace 27 años cómo sería, corría en el estante, corría en otro lado, y estaba como perdido, dice que los autos eran otra cosa. Son muchos años, ¿viste?, sin subir, sí, sí. Y se encontró perdido mal. Y bueno, ahora fuimos, probamos, desde que abrió el autódromo hasta que cerró, un ratito más pedimos permiso. Gastó el pavimento, Johnny, así que bueno, fue mejorando, cada tanda que salía iba bajando, pues estaba muy lejos, ¿viste?, la carrera pasada.
0: Sí.
5: Pero pues no se tenía confianza, pero sin tocar nada, él bajó, estábamos lejísimo, pero mal. Y uno bajó y ahora se va a meter por lo menos para pelear con lo de la Master, entretenerse y ir mejorando de a poco.
0: Bárbaro, bárbaro. En cuanto a los autos tuyos, nada, bien guardaditos, tapaditos, para que no tengan frío.
5: Sí, para que no tengan frío.
0: Está bien.
5: No, como dice Milei, no hay plata.
0: Está bien, bárbaro. Juancito, ¿nos vemos el finde?
5: Bueno, nos vemos el finde. Va a ser una linda carrera. Esperemos que salga todo lindo.
0: Bueno, y que Ciano no se golpee con nadie, por favor.
5: No, basta, boludo, basta. Hoy ya le dije que conseguí uno que hace guardabarros por docena, no hace un 20% de descuento. Así que bueno, estamos por comprar eso.
0: Pero bueno. Chao, locura.
5: Nos vemos el fin de semana.
0: Chao, querido. Chao. Señor Juan Carlos Sicarelli, pausa.
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0: Recién usted escuchaba a Juan Carlos Sicarelli haciendo un panorama de su taller. Ahora vamos a hablar, me voy a la República de los Hornos para hablar con Juan... El Palmera le dice. Juan Gorostieta, conocido por El Palmera en la República de los Hornos. Juan, querido.
15: Fer, buenas noches. ¿Cómo andás?
0: Bien, ¿y tú?
15: Bien, todo en orden.
0: Sicarelli ya terminó de trabajar, está calentito en la casa. ¿El Palmera dónde está?
15: Llegando.
0: Ah, bueno, eso es llegando. Bueno. Eso es bueno.
15: Sí, ponerle que sí, encima está fresquito.
0: Está bien. ¿Tenés llave para entrar, sí?
15: Sí, ponele, si no tiramos una piedra.
0: Bueno, ¿qué pasa con Gorostieta? ¿Cómo está el panorama hoy miércoles?
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15: Y ahí estamos. Todo en orden. Ahí... No sé el indio cómo viene con el auto de Jorge.
0: Sí.
15: Así que nosotros, hoy estuve yo trabajando un poco con el motor de Mori, que bien. También ya en breve tendría que estar el auto, sí. Ponele.
0: Como la Catedral de la Plata, más o menos.
15: Sí. Y bueno, nada, ahí estamos.
17: Bien,
15: vaya. Hoy me trajeron el también el motorcito de la cafetera, lo empezamos a desarmar hoy.
17: Bueno, vayamos por parte. El impulsor de Jorge Luis Payela, ya banqueado, todo listo para colocar.
15: Sí, sí, señor. Sí, sí.
17: Está bien. ¿Qué dijo la curva de potencia? ¿Está en ahí, no?
15: No, todo bien. No hemos cambiado nada. Voy a controlarlo nomás que arranque y.
17: ¿Sí?
15: Y adentro.
17: ¿Lo calentaste, sí. ¿Le calentaste y le mandaste una tiradita? Sí.
15: Sí, sí, sí. Sí, sí, siempre.
17: ¿Hizo así? No, hasta ahí no.
15: No, tiene para entretenerse el hombre.
17: Bueno, ¿Tomada va con impulsor es tuyo o todavía sigue usando el impulsor de Lucano?
15: No, esta fecha, si anda todo bien, va a poner el motor nuevo que yo le había hecho para el auto cero kilómetro que está construyendo, así que iría con ese motor.
17: Está bien, y motor que ya entiendo y conociendo un poquito a Gorostieta, tiene que estar listo, banqueado como para colocar. Sí, porque mañana prueba.
15: No, ese ya está listo, ya lo roleamos todo la semana, creo que fue la semana pasada.
17: Ah,
15: creo que fue.
17: Claro, con el auto entero, tal.
15: Exactamente. Claro. Ya lo habíamos banqueado el motor, después el indio lo puso en el auto y me lo trajo y lo pusimos en el rolo. ¿Mm? Así que, sí, sí, estaría todo en condiciones.
17: Está bien, ¿y ese también lo mismo que...? No.
15: Andan bien. Andan bien.
17: Estoy que en cualquier momento mete la pata, ¿no?
15: No pasa nada.
17: Bueno, contame.
15: La verdad está en la pista.
17: Contame el motor de Mori.
15: El motor de Mori anda muy bien. Muy bien.
17: ¿Más que esos dos?
15: Tiene un restito. Hoy lo estuve poniendo al tanto a
17: Mori.
15: Al paisano. Le dije que apriete todo bien.
17: O sea, ¿estamos hablando de lo que vi un poquito más?
15: Es un cachitín.
17: Ah, mierda. Que no se entere el de Quiroga porque te lo afana, ¿no?
15: No, voy a tener problemas. Sí, voy a tener problemas.
17: Sí, Juan.
15: Hasta hace un ratito estaba mirando y digo, ven que me equivoqué con este porque, no sé, me llama la atención. Hay algo que en algo me equivoqué feo.
17: Está bien. El tema es cuando te agarre pestón allá en el Moura, ¿no?
15: Ahí se termina todo. Ahí salimos corriendo.
17: Sí, Juancito, y con respecto al trabajo del taller, ¿me decías de la cafetera de Fernández, el chico?
15: Ramiro Fernández, sí, señor.
17: Bueno, ¿y fin de semana complicado?
15: Bien, estuvieron un fin de semana medio complicado, sí. Primero con la caja y después en la última vuelta del invitado nos...
17: Mira vos, se quedó sin batería porque no paga este no paga. ¿En serio? Pausa.
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17: ¿Está todo en orden en la casa de Gorostieta, sí?
15: Sí, no entré todavía, te llegué a la puerta.
17: No, como se cortó el teléfono, digo, nomás. Por ahí se cortó el teléfono, digo, me asusté.
15: No, estoy arriba de la camioneta, todavía no me enteré de nada.
17: Me decías que de la limitada granense de tu piloto, ¿qué?
15: No, que en la carrera de los titulares, Ramiro se le rompió la palanca de cambio, no sé si en la vuelta 7, 8, bueno, tuvo que abandonar ahí. Y en la de invitado, bastante bien. Y en la última vuelta nos agarró una fallita que, bueno, ahí estuve mirando hoy. Una pavada, era un regule de válvula que se había aflojado. Así que, pero bueno, bien, hay que girar, hay que dar vueltas.
17: Bien, en cuanto al trabajo del taller, ¿está la posibilidad de que suene el teléfono para algo más o estamos bien así?
15: No, siempre. Trabajo, bienvenido sea.
17: Bueno, bárbaro. Bueno, ¿y el amigo Pancho?
15: Y el Pancho hoy abandonó tipo 17 horas por ahí, abandonó el taller. Sí, pasó un rato y con el frío se guarda enseguida.
17: Que maneje el horario que él quiera, ¿no?
15: Sí, que se maneje, sí, sí. Para eso es jefe.
17: Parece muy bien. Bárbaro, mira lo que me dicen acá. Después te cuento. Chau, Palmerita, nos vemos el fin de.
15: Chau, Fer. Un abrazo grande. Gracias por llamar.
17: Una pregunta. ¿Puedo?
15: Sí, sí.
17: ¿Rojo o azul?
15: No, yo soy hincha de Estudiante. Rojo siempre.
17: Abrazo.
15: Chau.
17: Chau. Pausa.
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17: De Los Hornos me voy a La Cumbre o a Hernández. No sé en este momento dónde lo encuentro. A mi amigo personal Sergio Daniel Gómez, que dice, ¿cómo anda?
28: Hola, Mencha, buenas noches. ¿Cómo estás?
17: ¿Bien usted?
28: Muy bien, acá estamos. ¿Dónde? Descansando ya.
17: República de...
28: Llegamos del taller.
17: Muy bien. ¿Por La Cumbre lo encuentro entonces?
28: Exactamente. Bueno. En La Cumbre.
17: Tempranito, 20-20, ya calentito. No está para quedarse en el taller, ¿no? Está fresquito.
28: No, no, hace mucho frío. Hay que... Ya estamos medio viejitos, entonces hay que cuidarse.
17: Está bien. ¿Qué viene? ¿Algo calentito? ¿Con alguna uva para bajarlo? ¿Cómo viene la noche?
28: Sí, sí, sí. Viste, siempre hay que, para reforzar, viste, un poco la sangre, hay que ponerle un poco de, viste, colorcito parecido a la sangre.
17: Sí, ¿no? Una buena sí, uva. Sí, no, ¿viste? Una buena uva.
28: Una buena uva, sí. Una buena uva.
17: ¿Somos de tomar una, ¿viste?, uva importante, de buen nombre?
28: Sí, sí, sí. Está cuando, bien. Mientras podemos, está bien. Viste, está por bien. Ahora, seguimos.
17: Está bien. ¿Cocina la doctora o no?
28: Sí, sí. Cocina la doctora, acá está cocinando, la doctora.
17: ¿Qué hizo la doctora de Rico para esta noche?
28: Y hoy vamos a comer pastel de papa, dice.
17: Upa, bien, bien, muy bien, muy bien.
28: Bien ahí.
17: Sí, bien,
28: bien ahí.
17: ¿La doctora acompaña con una uva también o toma alguna bebida cola?
28: No, no, no, ella jugo nada más, y agua.
17: Upa.
28: Se cuida.
17: Se cuida muy bien la doctora, pero Sergio Daniel Gómez le mete una uva importante como para que baje ahí, ¿no?
28: Sí, para bajar el pastel de papa, ¿viste? Para reforzar la parte.
17: La pregunta, acá un amigo me dice si te vas a dormir con la orejita colorada. No, no, no, no, tranquilo. Media copita.
28: No. Tranqui, tranqui. Tranqui, acá tranqui.
17: Bueno, me imagino a miércoles que va a estar todo tranquilo, ya el motor en Hernández colocado.
28: Sí, sí, la verdad que sí, ya lo terminamos la semana pasada. Ya se lo llevó el budín, ya lo puso en marcha, está todo bien. Así que mañana paso por el budín a ver si hay alguna otra novedad y listo. Está controlamos bien. El aceite y ya está. Está bien. Listo para partir, para el autódromo.
17: El motor de el piloto que usted impulsa, ¿qué tiene para este fin de semana? ¿Tiene algo más, González, o vamos con lo que tenemos?
28: No, vamos con lo que teníamos, lo repasamos, digamos, le hicimos una revisión, está todo bien, así que vamos, como estaba.
17: Está bien.
28: Anda bien, lo que nos está faltando un poquito de suerte.
17: Tal cual. Hablaba.
28: Nos está faltando un poquitito de suerte.
17: Claro, el fin de semana compartí las cafeteras con ellos, con tu amigo quien te mandó saludo, Irigoyen, que ha ganado de punta a punta brillantemente. Bueno, hablando un poquito con Rodrino, decía de que está todo bien, pero no hay caso, no pueden poner la bandera cuadro adelante.
28: Exactamente, no podemos redondear un buen fin de semana. Venimos teniendo buenos parciales, todo, pero no se nos da. Venimos ahí, con el pie cambiado, pero bueno, hay que revertir la situación.
17: Está bien.
28: Vamos a seguir trabajando y bueno, vamos a ver. Yo creo que el triunfo está en caer.
17: Está bien.
28: Pero bueno, hay que seguir.
17: ¿Se cortará este fin de semana la racha, Sergio?
28: Sí, puede ser. Las condiciones están dadas, ¿viste? Hay que tener un poquito de suerte, nada más.
17: Sin duda que sí, porque la carrera anterior hicieron el mejor tiempo, anduvieron adelante. Bueno, y después cuando tenían que salir, se le rompió la caja. Después cuando venían ahí, se rompió todas las cositas.
28: Todas pavadas y... Bueno, la caja, las dos, cuando hice el mejor tiempo, termina de clasificar la primera clasificación, claro. Y se le rompe la caja. Exacto. No puede salir.
17: Exacto.
28: Y después la otra final, que se le salió la manguerita de la toma. Una pavada, pero bueno... O sea, siempre los autos se paran por cualquier cosa, así que bueno, no se paró, empezó a fallar, bueno, entró y después terminó con la caja rota otra vez.
17: Como, así que como se dice en el ambiente, todas boludeces, ¿no?
28: Sí, todas boludeces, pero es como yo digo, de la más chiquita boludez a lo más importante te deja pata.
17: Pero, ni hablar.
28: Así que hay que estar en todo eso, en todos detalles.
17: Está bien. ¿Anduviste por Hernández, no?
28: No. Voy a ir mañana a controlar el aceite, medir el aceite y ya está.
17: Está bien.
28: Me dijo el budín que estaba todo bien, que ya había arrancado, que estaba todo perfecto.
17: ¿Está autorizado a darle arranque él o tiene que estar Gómez presente?
28: No, ellos le dan arranque. Tenemos ya confianza con el budín y ellos, aparte, así.
17: Está bien.
28: 20 años que están con esto, no hay drama. Yo ya se lo entrego con el aceite, con todo, y lo que tiene que hacer es colocar y darle marcha.
17: ¿Vos decís?
28: Sí. espero que sí.
17: Está bien.
28: Si no prendieron hasta ahora, aparte, son chicos que tienen experiencia, son muy responsables.
17: Me parece muy bien. No lo molesto más, a ver si se enfría el pastel de papa. Un abrazo, saluda a la doctora.
28: Bueno, muchas gracias, acá te mando un beso. Así que bueno, gracias por llamar y por siempre tenerme en cuenta.
17: ¿Hay un postre?
28: Un abrazo grande.
17: ¿Hay algún postre después del pastel de papa, no?
28: Sí, creo que ahí compró, ahí me recibió con un chocolate, así que
17: ¡epa!
28: Vamos a tomar chocolate, ¿viste?
17: ¿Sabes cómo termina ¿Sabes cómo termina esto, no?
28: Ahí, ¿viste? vamos a ver, capaz que tomamos una copita de más y nos animamos.
17: Fíjate, cuidá la cuerda, ¿eh? Un abrazo. Chau, cerquito.
28: Chau, un abrazo.
17: Chau, pausa.
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17: Seguimos haciendo este grilla de partida día miércoles, día de hablar de la Copa Gol, que va con el auspicio de
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17: Y en este caso para hablar con mi amigo personal, Jorge. ¿Qué Jorge? Luisito, Alberto. ¿Cómo va?
28: Más de 20 años que no conocemos.
17: Estaba leyendo. Nah, no me...
28: A nada de tirar el teléfono
17: tuve. Y yo al pasto, porque estoy leyendo acá el papel y quiero hablar con Cori Willy y iba a hablar de Jorge. Dios mío, qué desastre. ¿No estaría bien la medicación últimamente, Luisito?
28: No es caso, ¿eh? No están como Aldo Dabundo, no mejora ni de casualidad.
17: Nada. ¿Cómo nada. Le va?
28: Y eso que van cambiando, porque tengo entendido que van cambiando los elementos. Bien, muy bien, ahí con el 60 de la Copa Gol. Decíamos, este fin de semana la categoría vuelve a tener actividad en el Roberto Moura de La Plata. Mañana, como es habitual, va a estar cerrando la inscripción. Ya básicamente está todo definido, el día viernes va a haber tres tandas de entrenamientos, luego así como es habitual serán dos entrenamientos el sábado, dos clasificaciones y dos finales el día domingo, que obviamente tendremos la posibilidad de compartir. En cuanto a los pilotos para este fin de semana, Fernando, te digo que está ya confirmado Presta, que vuelve, obviamente esperando el turno de Luis Gessner, que son el binomio que viene de funcionar muy bien. Carvel Matter, que estuvo girando en la tarde de ayer. Buolo, que regresa a la especialidad. Furnaro, recién arribado de lo que ha sido su paseo. Y obviamente vuelve a la categoría. El Rayo Guerrero, Luis Faija, la dama que tiene la especialidad, Lucía Sinagra, el binomio Bueno Jiménez, que me detengo en él porque obviamente ya en el día de ayer me ha confirmado quién lo estará acompañando la próxima fecha, teniendo en cuenta que será la carrera especial con pilotos invitados para la Copa Gol. Lo estará haciendo con Felipe Martini, el hombre de Roque Pérez. Sinadayo, el de Lobos, que ya ha confirmado presencia. Palagi, que vuelve a estar una vez más dentro de la categoría. Recordemos que debutó la fecha pasada, dos terceros puestos, como más le guste. Realmente lo han motivado al hombre de Zona Sur para regresar. Prieto y Fabián Costec, con el auto de la familia Alonso, los que ya han confirmado para este fin de semana. Seguramente esperando, como decíamos, mañana cuando cierre la inscripción, ver si se suma alguno y obviamente estar ya metiéndonos en lo que será esta nueva fecha de la Copa Gol, que vuelve a estar en el Roberto Moura de La Plata en esta oportunidad, en el circuito mayor, sin el uso de la chicana.
17: ¿No lo escuché Antequera, puede ser?
28: No lo escuchó Antequera, no está confirmada la presencia del actual campeón que tiene la especialidad. Llegó con lo justo la última fecha en cuanto a lo económico y bueno, no ha confirmado su presentación para este fin de semana, así que la incertidumbre será hasta mañana a las 16, a ver si aparece el presupuesto, si aparece el campeón o si, bueno, obviamente habrá que esperar a ver si en la que viene, que como decíamos, es con pilotos invitados, estará reapareciendo.
17: Está bien, ¿Cabello sigue en el Mundial?
28: Cabello sigue en el Mundial, sí señor, y por lo que tengo entendido estaría haciendo un alto, por lo menos hasta fin de año, o por lo pronto en cuanto a su participación dentro de la categoría también.
17: Me parece muy bien. Auspició este espacio de la Copa Gol.
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17: 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Y aparte te atiende el simpático de Arnaldo, ¿o no?
28: No he tenido la oportunidad. Pero bueno, no va a faltar la posibilidad de pasar.
17: Bueno, nos metemos...
28: Lo de simpático no tengo duda.
17: No, ni hablar. Muy amigo del otro simpático de 9 y 70.
28: ¡Oh!
17: Tiempo de hablar de Fiat 600 ATN, una nueva fecha y especial también. Escucho, Corihuela.
28: Sí, señor. Recordamos que en junio la categoría no disputó la fecha.
17: Tal cual.
28: Ya en este momento se está llevando a cabo la reunión, como es habitual, de los días miércoles. En instantes nada más va a estar ya la confirmación oficial de los pilotos titulares. Recordamos que opcional piloto invitado, los binomios tienen que correr una sí o sí, y el titular que no desee prestar el auto podrá correr las dos competencias sumando el total de los puntos. Para este fin de semana, la verdad que el parque ha incrementado, están en 20 autos para esta fecha, realmente un gran trabajo, la verdad que muy bien, de la comisión directiva. Está confirmada la presencia de Miguel Cagliardo, de Sergio Parapugno, de Brian Desti, que comparte el auto con Marcos Dominicini, Iñaki Hermida, que regresa, Gastón Casam, que regresa, el peluquero de la ciudad de La Plata, que va por un gran fin de semana, estoy hablando de Mauricio Vicuzzi, Pablo Pesaresi, está debutando con un auto de pistón, Carlos Juncal, el bicampeón del TC2000 platense.
17: Mirá.
28: Harry Stenger, que lo va a estar haciendo con Javito, regresando a la especialidad, Matías Botarelli, Julio López, Juan Martín Preti, que va con Valladares, el campeón de Fiat 600 Light, Víctor Lovillo, Fede Spil, que va con el gato Gastón Cruzita, el binomio Apoy, no voy a hacer comentarios, Carnevale Wenrich, otro que lo hará con Arrigoni, Tobías Seba, Matías Mosquera, que compartirá el auto con Matías Coria, son los que ya han confirmado, hasta el momento 20 para Fiat 600 ATN, como decíamos, están utilizando el trazado mayor del Maule de La Plata con chicana para realizar dos finales, teniendo en cuenta que, como es la particularidad de la posibilidad de carrera con pilotos titulares e invitados, bueno, algunos todavía no han decidido, así que en instantes nada más, cuando termine la reunión, claro, Tendremos ya la confirmación de los que irán con la posibilidad de compartir el auto.
17: Bárbaro Corihuela, gracias por estar en Grilla de Partida, lo dejo seguir trabajando en lo suyo, saludo a la doctora.
28: Ha sido un placer, gracias. Como siempre, saludo a Charlie y obviamente estoy atento a toda la información de Zonal en Grillas de Partida. Un abrazo.
17: ¿Se está hidratando? Sí, porque no vaya a hacer cosa que le salga mal el video.
28: No. Por el momento no. Un gin tonic nada más. Para el frío. Esto como cambiar la medicación. Hay temporada, estamos con la temporada de temperatura más baja.
17: Un abrazo.
28: Abrazo.
17: Chau. Pausa.
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17: Seguimos haciendo esta grilla de partida. Día miércoles, usted ya escuchó a Sicarelli, escuchó a Gorostieta, escuchó a Sergio Gómez, escuchó el informe de Luis Alberto Corihuela, y otro laburante que tiene la actividad zonal es Sergio Rizzo, a quien saludo aquí en Grilla de Partida. ¿Cómo va, Sergito?
24: ¿Qué tal? Buenas noches. Saludos a todos ahí en el piso.
17: ¿Cómo estamos?
24: Bien, bien. Por suerte, todo bien.
17: Bueno, calentito adentro. ¿Ya guardado?
24: Sí, sí.
17: Está bien.
24: Sí, ya guardado.
17: ¿Te gusta el fútbol, a Rizzo?
24: Sí, no es que no es la pasión más grande que tengo, pero sí.
17: Está bien. Mira el mundial, a eso voy. Viste que todo está muy bien. Sí. Está bien. ¿Esta noche mira Estados Unidos o si juegan, que jueguen y listo?
24: No, tenía intención de mirarlo, sí.
17: Bueno, muy bien, muy bien. Bueno, contame un poquito cómo viene el panorama en ese taller de Sergio Rizzo, hombre muy abocado, más que nada de la PAC, porque bueno, el otro día hablaba con Pedrito Velar, que viene a hacer buenos trabajos, con la familia Carboni, que te tiene como motorista del equipo, Sergio.
24: Sí, así es. No, bien, bien, con bastante trabajo con ellos, y bueno, por suerte se incorporó Pedro, que está andando muy bien últimamente.
17: Está bien. ¿Cuántos autos tienen los Carboni?
24: Y tienen por lo menos 5, pero ahora me agarraste en frío.
17: No,
24: pero,
17: porque sacamos la cuenta, es papá Carboni, el hijo Carboni, el nieto Carboni, Pedrito.
24: Sí, sí, más otro, ya. Más Skin y... Sí.
17: Y otro más.
24: Y otro chico nuevo también, Paladino.
17: Está bien. ¿Todos con la mayoría con los impulsores tuyos?
24: Sí.
17: Está bien. Che, Cerquito, ¿y cómo te acomodas para ir a tiempo con tantos impulsores? No sé si habrá alguno más de repuesto, por las dudas.
24: Sí, hay un par más de repuesto, sí. Y fecha tras fecha los voy rotando. Es algo que vengan desarmados por la técnica, como pasó con el de Pedro. Y así, si no, los voy rotando. Dos carreras y vienen a hacer el servicio.
17: Ah, está bien. Ya tenés un esquema de trabajo.
24: Exacto, tengo un esquema de trabajo.
17: Está bien.
24: Salvo que vengan desarmado todas las carreras por la técnica.
17: O rompido, dijo uno.
24: ¿Eh?
17: O rompido, dijo uno.
24: Mira, por suerte sí.
17: Estamos bien.
24: Le estamos encima siempre a los motores. ¿Mm? No digo que los fierros a veces son ingratos y se rompen, pero cuanto más encima estás, vas a, achicando esa posibilidad.
17: Está bien. ¿Los Rizzos tienen todo Renault o hay Fiat también ahí?
24: No, todo Renault.
17: Está bien. Pero ¿Luquita no ganó con motor Fiat o me equivoco?
24: Ganó con motor Fiat, que no lo hago yo.
17: Ah, está bien. Todos Renault son los tuyos, a eso te refería.
24: Los Renault son todos míos.
17: Está bien. ¿Y tienen cuántos motores Fiat tienen? No sabés.
24: Por ahora el de Lucas Solo.
17: El de Lucas Solo. Está bien.
24: Sí.
17: Está bien. ¿Y no te animás a hacer un Fiat? Sí.
24: Sí, lo que pasa es que, bueno, se dio de otra manera.
17: Claro.
24: Y ya eran muchos motores Renault, porque vos calculás que son muchos.
17: Mm.
24: Así que, bueno, ellos, como compraron otro motor, ya con una preparación previa por otro preparador,
17: bien,
24: decidieron seguir por ese camino, no lo veo mal, está bien.
3: Me parece muy bien. Y Sergio Recio, ¿qué opina de la PAC? Que es interesante y que uno en bien sale a la pista, enseguida se va al paredón porque sabés que es un espectáculo seguro.
24: Sí, sin duda, sí, hace muchos años y realmente es una categoría muy interesante. Siempre era espectáculo.
3: ¿La paridad por dónde está, Cerquito, a tu criterio?
24: Y la paridad está en hacer reglamento en forma seria. Tiene mucha calidad de pilotos y mucha calidad de preparadores, APAC. Aunque sí, parezca el que la ve afuera ahí, viste que tiene esa forma tipo arenero, pero tienen unos desarrollos muy importantes.
3: Está bien. Sí, un reglamento que hace mucho no se toca, ¿se va emprolijando o...?
24: Tratan de no tocarlo.
3: Tratan de no
24: tocarlo. Por ahí cuando incorporan, con el tiempo se van incorporando algunos elementos nuevos, tratan de hacer pruebas, comparaciones, y bueno, para no tocar mucho el reglamento, tocan lo justo y necesario. Está y bien. No lo veo mal.
3: Está bien. Sí, está bien. La prueba está por el parque que tiene y la paridad que tiene, ¿no?
24: Claro, lógico, sí, sí. Que es lo que tuvieron siempre y eso es lo que a lo que apuestan ellos. Claro. Y lo veo bien.
3: Y hoy por ahí no tienen el gran parque habitual, pero sabido de lo económico está recontra, recontra duro.
24: Bien lo dijiste. Lo económico, bueno, ahora por lo que vi, yo hoy estuve en el Galpón de los Carboni trabajando y vi que hay menos anotados de lo normal. Producto también de entre lo económico y lo del mundial, porque es la verdad.
3: Claro.
24: Pero bien, se mantienen siempre bien.
3: Bárbaro. ¿En la 1100 no te tiene hoy por hoy trabajando?
24: No, hoy por hoy no, porque tengo dos autos, uno lo desarmamos para hacer unas modificaciones al chasis. Y el otro que está completo, no hemos tenido, me han preguntado, sí, pero bueno, no he llegado a algún acuerdo con nadie.
3: Me parece muy bien. Don Rizzo, gracias por estar en Grilla de Partida, un abrazo.
24: Abrazo, gracias.
3: Chau. El señor Sergio Rizzo, pausa.
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3: Seguimos haciendo Grilla de Partida y es un gusto recibirlo al señor Gastón Aboy, el hombre que fuera campeón en las cafeteras, que hoy por hoy está incursionando en Fiat 600 Lite, también en ATN, compartiendo con su hijo. Gastoncito, ¿cómo estás?
6: ¿Qué hace? ¿Cómo andas, Fer? ¿Todo bien?
3: Bien, ¿y vos?
6: Bien, acá andamos, cansados, pero bueno.
3: Bueno, firme. Recién me pasan el informe de ATN y te encuentro que estás compartiendo auto con tu hijo, una cosa... Lo venís haciendo en los live, pero bueno, también lo van a hacer en ATN. ¿Cómo es el tema?
6: Sí, en live estamos como binomio, yo no corrí este año todavía, se subió él. Y la verdad que como anda tan bien, medio que me jubiló, así que subió una carrera como para cumplir con el reglamento y nada más, ¿viste?
3: Sí.
6: Y compramos un ATN, pues se lo compramos al pelado Antuna, a Leo Antuna, hace un tiempito. Y bueno, hablando con Freire, con Sotro, que estaba la categoría media caída, digo, bueno, por ahí
24: lo hacemos para TN y me prestó un motor Freire, así que estamos en eso.
3: Está bien.
24: Y terminé de colocar el motor, así que estamos encaminados.
3: Está bien. Che, Gastón, en virtud del laburo que tenés, por suerte, hace que no metas mano en los autos como la vieja época, lo dejás un poquito a Carlitos.
24: No es tan así. Me gusta estar yo, hacerlo yo, ¿viste? De los chasis y de todo lo que es el auto me ocupo yo.
3: Ah, no, bien, bien.
24: Me hago mi tiempo cuando puedo y me gusta hacerlo a mí.
3: Está bien.
24: Después, si tengo que alinear, hacer algo fino, que yo ya no me puedo agachar porque me duele todo, voy de Carlitos, ¿viste? Y me da una mano él.
3: Está bien.
24: De Carlitos Freire.
3: Yo tuve la suerte de conocer a tu abuelo, a tu viejo, a vos. Y ahora vos con tu hijo, ¿cómo es esto del automovilismo, no? Sí.
24: Y la verdad que me sorprendió, él estaba viendo en España con la madre y los hermanos y bueno, se vino para acá buscando un poco otro horizonte y bueno, dije vamos a probar, qué sé yo, y la verdad que anduvo bien ya de entrada. Le costó un poquito por ahí calmarse, adaptarse, que todavía estoy luchando con eso, pero... las condiciones para el rápido las tiene. Ahora tiene que le falta experiencia, ¿viste?
3: Sí. Yo veía en su momento a tu vieja sufrir contigo y ahora me imagino que a vos te toca sufrir con él o estás tranquilo, ¿sabés?
24: No, la verdad que me sufro bastante, ¿viste? Sufro bastante. Me parece que no, ¿viste? Uno cuando era hijo no claro. Le daba bolilla a lo que sufrían los padres, pero sí. Ahora que me toca del otro lado... Te digo que sí.
3: Está bien. Y veo que sufrís mucho y se te da por comer porque te vi bastante gordito, ¿no?
24: No, por ahí me gusta comer. Ya hace 4 meses que estoy haciendo dieta.
3: ¿En serio?
24: Sí, bajé 24 kilos.
3: A ver si no
24: por eso me subo también.
3: A ver si no te conozco el fin de semana cuando te vaya a saludar. Claro.
24: Por eso me subo. No me subí el año pasado también porque me sentía mal yo también con el sobrepeso y todo.
3: ¿24? ¿Bajaste? Bien.
24: 24 kilos.
3: Está bien, muy bien. Muy bien.
24: Así que bueno, no me daban los pesos, ¿viste? No podíamos ajustar los pesos, el cross, las diagonales, entonces dije, no corro el año pasado.
3: Sí, y este año, este fin de semana viene con los dos autos, ATN y LAI.
24: Claro, este fin de semana ATN hace la carrera de invitado.
3: Sí.
24: Que es opcional, ¿viste? Y sí. Bueno, yo no me animo a correr las dos carreras todavía, así que le dije a Agustín si quería correr de invitado con ATN, por lo menos para que tengan la experiencia de lo que es correr con gomas slick, ¿viste? Que la LAI es todo puro goma de calle, qué sé yo, hay que adaptarse un poquito más. A mi entender, el que maneja un LAI y anda bien adelante tiene que adaptarse bien a una TN o a un Amigos. Porque, bueno, el LAI te obliga a llevarlo todo redondito como si fuera un karting de alquiler.
3: Sure.
24: ¿Entendés?
3: Sí, sí.
24: Y por ahí, con lo otro, lo puedes acomodar un poquito más con goma, con freno, con... qué sé yo, con acelerador. Pero si ya te acostumbraste a llevarlo redondito, después lo otro no hace falta. ¿Eh?
3: Bárbaro. Gastoncito, ¿nos vemos el fin de semana?
24: Vamos a ver. Sí, sí, obvio, nos vemos.
3: Cuídate. Gracias por atenderme.
24: Nos vemos. Saludos ahí.
3: Chau, chau. El señor Gastón Aboy, otro de los simpáticos que tiene el ambiente automovilístico. Pausa.

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5: Grilla de partida a través de la 106.5. Tiempo de hablar nuevamente un poquito de la Copa Gol, en este caso con el señor Sebastián Rancaño. Seba, querido, ¿cómo va?
6: Hola, ¿cómo andas, Micha? ¿Todo bien?
5: Bien, ¿y tú?
6: Bien, bien, bien, todo bien.
5: Bueno.
6: Pues he llegado del gimnasio.
5: Buena, esa rutina.

0: bueno, hay veces que no puedo porque yo pues salgo tarde del taller o lo que sea, entonces nada, dos seguro y por ahí si puedo meter tres, pollo.
1: Muy bien, hacemos un poquito de pierna, cuádriceps para mantenernos firmes ahí, ¿no?
0: Todo completo. Mirá. La parte de arriba, abajo, todo.
1: ¡Epa!
0: Sí, bien. Venimos bien.
1: Me parece muy bien. Bueno, el otro día cuando hablaba con la familia, bueno, este fin de semana, ¿quién corre el mejor, no?
0: Vos sabés que me enteré hace poquito. Yo en teoría iba a correr Adrián. Sí. Las dos, iba a correr dos seguidas, la de la pasada y esta.
1: Lo bajaron.
0: Pero bueno, ahora se ve que no, se pusieron de acuerdo entre los dos y decidieron que la corra Juan Cruz.
1: Claro,
0: así
1: bien.
0: Que nada, me enteré yo hace los primeros días de esta semana, así que no sabía. Yo estábamos ya con la idea de que iba a ser Adrián esta también, como habíamos planeado, y bueno, me enteré por Juan.
1: ¿Lo bien que hicieron o no?
0: No, porque...
1: Eso lo digo yo.
0: No, todo bien. Estamos firmes.
1: Bueno,
0: estamos firmes con los dos.
1: Hablando de los dos, el que manda, sí. O sea, que pone la platica, dijera uno, para sí. Esta me dijo que tenían seis intenciones de, con un impulsor bastante fresquito, algo ahí. ¿Llegaron con eso?
0: No. Nos llegamos, sí, ya está previsto. Vamos a hacer todo lo posible para la próxima de llegar. Lo que pasa que también, o sea, va a ser completo, va a ser el blog nuevo y con una tapa nueva. Lo que pasa que creemos que la duda va a estar en el tema de la tapa, ¿viste?
1: Sí.
0: Y la idea no es pasarle esta tapa al blog nuevo. Así que bueno, veremos cuando llegue el momento qué vamos a hacer. Algo, vemos, todavía no tenemos decidido, vemos cómo vamos ya con los tiempos, así que nada. Pero sí está previsto lo más pronto posible arrancar con el motor nuevo.
1: Está bien, o sea, la idea es armarlo bien, que ande todo bien, prolijito, y ahí sí lo ponemos. Mientras tanto, vamos con este, que mal no va.
0: No, seguro, no. Obviamente vamos a probar todo, vamos a constatar que estemos mejor que el otro, y una vez que tengamos todo decidido que estamos bien, ahí lo pondremos. Si no, con lo que tenemos estamos bien. Y así que bueno, nada, estamos firmes, estamos bien.
1: Está bien. ¿Sos de trabajar con banco de prueba, con rolo? ¿Cómo te manejás?
0: No, acá en La Plata nos queda mucho más cómodo el rolo. No tenemos así un banco de confianza como para que nos quede medianamente cerca como para trasladarnos e ir al banco, así que nada, los armo como los armo siempre, nos vamos al rolo y lo buscamos ahí, y bueno, mal no nos fue. Obviamente que trabajar para el motorista en un banco es un poco mejor, siempre se trabaja un poquito más finito ahí en el motor, pero bueno, no tenemos acá en La Plata alguien que podamos tener de confianza como para estar poniendo el motor y limar algún cachitito más. Pero bueno, igual la categoría no es que como se llama, que te da para descubrir cosas nuevas que estén muy escondidas. O sea, es una categoría que está muy estandarizada en un montón de cosas, entonces una vez que más o menos lo encontrás, tampoco no es que tenés que estar todo el tiempo, ¿viste? Calculá que en el carburador no se puede tocar mucho, la leva es única, los escapes únicos, las tapas no se pueden tocar mucho, así que una vez que ya lo encontrás al motor, no necesitas estar como continuamente buscando algo en el banco o probando cosas nuevas, ¿no? Más
1: claro,
0: que nada.
1: Claro, claro. ¿El amigo Mauro Radiciotti es de La Partida?
0: Va a estar en la live, justo comparte con nosotros, así que lo vamos a tener poco en el box, pero encima estuve mirando ahí el cronograma que aparentemente después de nosotros van ellos, así que vamos a estar medio, en algún momento, medio que no nos vamos a poder ver ni él a nosotros ni nosotros a él, pero bueno, de alguna forma vamos a ver cómo nos organizamos.
1: Bárbaro. Amigazo, gracias por atenderme, un abrazo.
0: Listo, nos estamos viendo el fin de...
1: Chau.
0: Gracias.
1: Chau, Seba, querido. Chau. El señor Sebastián Rancaño. De esta manera vamos llegando al final de este Grilla de Partida miércoles. El reencuentro, ¿sabe cuándo es, Charlie? El lunes. Porque el viernes vamos a ver la selección como corresponde. Así que, no, vamos a ver Argentina. ¿Coincidimos? Estamos bien. ¿Les parece bien? Listo. Si usted lo dice, usted hace... No. No dije nada. Nos vemos lunes nosotros. A ver. Casi me trajo.

0: ¿Está escuchando? ¿Está escuchando el campo o no?
1: Señores, hasta aquí Grilla de Partida. Charlie, querido, gracias. El reencuentro con Grilla de Partida el lunes 20 horas. El viernes juega la selección argentina y vamos a ver la selección argentina. Gracias, Charlie. Abrazo.
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